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Escuchamos en esta hora de música continua Good Feeling de Florida y Mature, así como dice la canción. Yo tengo un buen sentimiento de que esta va a ser una gran semana llena de cosas increíbles. Incluso cuando a veces sintamos como que todo va medio mal, Mature, como con Bruno Mars, que antes de ser una superestrella, literalmente todo el mundo le decía que su música apestaba. Yo soy Ailén Rosales, contigo hasta las 10 de la noche, y yo soy Mature. ¿Cómo alguien le puede decir al mismísimo Bruno Mars que no sabe hacer música? Pues bueno, cuando él tenía 18 años, se mudó a Los Ángeles para firmar su primer contrato importante con el record Motown Records, pero la compañía pensaba que todavía no estaba listo y no les gustaba mucho su estilo musical y lo despidieron pocos meses después de haberlo contratado, todavía ni sin siquiera haber sacado una canción, Mature, y dijo, bueno, ok, fue a tocar otras puertas, igual le dijeron que no estaba listo, que su género musical no les gustaba, que su música apestaba, y él dijo, no, este es mi sueño, y lo que hizo fue que empezó a componer canciones para otros artistas hasta que se dio a conocer, y bueno, Mature, lo demás es historia, así que tú confía en ti, no importa lo lento que avances, siempre y cuando no te detengas, todo siempre va a llegar, Mature, cuando te esfuerces, y mira, la perseverancia es la clave. Yo te dejo con el artista que es el claro ejemplo para que empecemos con toda la semana, ya conectando con la canción 267, suena I Just Mind de Bruno Mars en Match 97.9 más pop, conéctate, súbele.

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Ya a las 6:14 en el reloj escuchamos Houdini de Dua Lipa. ¿Qué me ha hecho ir? ¿Cómo estás? ¿O nos dormimos tantito y ahora Lady Gaga ya es mamá? Yo soy Aileen Rosales, contigo hasta las 10 de la noche. Y Matcher, Lady Gaga se desapareció del ojo público por unos cuantos meses y de repente regresó con un bebé en brazos. ¿Y todo el mundo de qué? ¿Qué pasó, Matcher? Todavía no sabemos si es su bebé biológico, si es adoptado, si lo trajo la cigüeña, pero se le vio en unas fotos caminando en la calle junto ahora a su prometido, el empresario Michael Polanski. Y sabemos que ella ya desde hace mucho quería ser mamá. Ya nos había spoileado un poquito que el próximo capítulo en su vida era ser mamá. Y mira, dicho y hecho, Matcher. Pues qué padre, que se la pase muy bonito, que forme una increíble familia. Y seguramente ya tenemos a la próxima mini Lady Gaga o mini Lady Gago, yo que sé, con ella, Matcher. Así que mira, en lo que confirman, vámonos con una gran canción que justo habla de cuando nace una persona increíble, Matcher. Como cuando naciste tú, tal cual y como eres, fabuloso, fabulosa, donde quiera que estés. Te deseo lo mejor de lo mejor con esta rolota. Ya conectando con la 269, suena Born This Way de Lady Gaga en Match 97.9 más pop, conéctate.

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Ya a las 6.22 en el reloj, escuchamos Fever Dream de nuestro nuevo artista match, Alex Warren. ¿Qué mayor tus artistas favoritos tienen artistas favoritos? Y alguien que es de la mayoría es Justin Bieber. Yo soy Aileen Rosales, contigo hasta las 10 de la noche. Y por ejemplo, matcher Alex Warren, cuando era chiquito, pues nos comentó de que él solía enviarle correos electrónicos por mensaje a Justin Bieber para pedirles que fueran a patinar juntos, y un día ya se lo encontró y se pusieron a platicar súper padre. Pero si hay alguien que es fan de Justin Bieber, es la mismísima Billie Eilish, que ella desde la infancia ha tenido un crush increíble, matcher, así de que no, yo de grande me voy a casar con él y bla, bla, bla, bla. Pero bueno, su sueño se hizo realidad por allá del 2019 con su rola de Bad Guy, que sacaron un remix oficial, y así pudo compartir, pues, digamos, el micrófono con él, matcher. Se hicieron muy buenos amigos, ya después se invitaron a conciertos, así que vámonos con la versión original de Bad Guy, en lo que tú me cuentas quién es tu crush, pero así crush, crush, de que dices, no manches, yo amo a este famoso. Y en mi caso, matcher, se sabe, Harry Styles y Kim Taeyong de BTS son mis novios, aunque ellos no lo sepan. Yo te dejo con Billie Eilish, ya suena Bad Guy, como la 271 en Match 97.9. Más pop, conéctate.

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Match 97.9 más pop, conecta, te escuchamos Golden de Huntrix, de la película de K-Pop Demon Hunters, Matchers, los que van regresando de la escuela, del trabajo, una película y una buena comida, claro que sí, queda 10 de 10, pero también lo que queda 10 de 10 es que te llevamos a los mejores eventos, y súper atentos porque falta nada para el Pulso GNP y yo tengo para ti tu pasaporte Match, accesos 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Matcher, yo estuve ahí, y o sea, una cosa fabulosa. Ellos son Empire of the Sun con Walking on a Dream, ya con la rola 274 en Match 97.9 más pop, conéctate, linda tarde. Walking.

Match 97.9 más pop, conéctate. Escuchamos So Easy de Olivia Dean. Muy buena rola para los enamorados. Macho, ¿y cómo va tu tarde? Los que van saliendo de trabajar, escuderías, Didi in Drive, Uber, camino al ejercicio. Que tengas una excelente tarde. Pero oye, hablando justo de los enamorados, ¿te acuerdas de la película del Titanic? Alguien que es muy fanática y lo puso en sus videos musicales es Britney Spears. Yo soy Aileen Rosales, contigo hasta las 10 de la noche. Y Macho, con esta canción de las mejores rolas de su carrera musical, Oops, I Didn't Again. En el video musical hace una pequeña referencia a la película Titanic de 1997, Macher, un clásico de clásicos, cuando el astronauta le trae el corazón del océano, que es este collar súper famoso en la película, que se cae, sucede todo un show. Bueno, Macher, y es como que, ay, no debiste traerlo, no me hace paz, es que increíble regalo. Así que, Macher, ¿tú te habías dado cuenta de este pequeño detalle? Y también, ¿tú ya viste la película? Yo tengo que confesar, Mature, que nunca la he terminado de ver, pero prometo que la voy a ver solo por Britney Spears. Así que vámonos con esta rolota. Conectando ya con la 275, suena Oops, I Didn't Again. En Match 97.9, más pop, conéctate, suele.

97.9 más pop, conéctate, sonó My Body Isn't Ready de Summer ya a las 6.44 en el reloj. Y Major con este video musical que está increíble, pero hay alguien que une todos sus videos musicales y ella es Sabrina Carpenter. Yo soy Aileen Rosales, contigo hasta las 10 de la noche, y a este se le llama el Sabrinaverso, Major, que en todos sus videos musicales es una historia que continúa con el otro, tiene una estética muy de los 60s, 70s, y es muy cinematográfico, siempre termina alguien sufriendo en sus videos, Matcher, pero está bastante interesante con la canción que empezó todo el Sabrinaverso, así que para que te vayas a dar un pequeño clavado, Matcher, y veas toda la historia, porque yo te lo podría contar, pero me llevaría años. Es Espresso de Sabrina Carpenter, aprovechando para tomar una tacita de café y empezar con toda la semana. Ya la escuchamos con la canción 278, justo esto es Espresso, es de Sabrina Carpenter, en Match 97.

0: Match 97.9 más Pop, conéctate. Bailamos con Side to Side de Ariana Grande. Muy buena rola para los que van camino a hacer ejercicio. Y oye, todavía para que le eches más ganas, Matcher, ¿sabías que es posible que salgas con tu crush famoso? Y Justin Bieber es el claro ejemplo de esto. Yo soy Ailen Rosales, contigo hasta las 10 de la noche. Y platicamos un poquito más a las 7:07. Tú sigues en Match 97.9 más Pop, conéctate.
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2: Match 97.9, más pop, conéctate. Hello, Matcher, ¿cómo estás? Buenas tardes, ya las 6:55 en el reloj, 21 grados en la temperatura. ¿Cómo va tu lunes, inicio de semana? Espero que súper, súper bien. Yo soy Ailén Rosales, contigo hasta las 10 de la noche. Y Matcher, ¿qué onda? ¿Puedes salir con tu crush famoso en la vida real? Justin Bieber es el claro ejemplo de esto. Súper atento porque tengo para ti tu pasaporte Match, accesos cuádruple al Cirque du Soleil. Todos los detalles te los comparto en la hora. Tú sigues en Match 97.9, más pop, conéctate.

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Escuchemos Instant Crush de Daft Punk y Julian Casablancas. ¿Cómo va tu tarde, Matcher? Los que van saliendo de trabajar, camino a escuderías. Didi in Drive Uber, Matcher, por las 5 estrellas porque trae pura buena rola y también los mejores chismes. ¿Por qué? Matcher, ¿sabías que puedes salir con tu crush famoso en la vida real? Yo soy Ailen Rosales, contigo hasta las 10 de la noche. Y Matcher, yo sé que más de uno de nosotros ha soñado con que su crush famoso, ya sea un cantante, actor, se enamora de uno y son felices para siempre. Y alguien que le pasó algo parecido es a Justin Bieber. Él con su esposa Hailey Bieber, Matcher, que acaban de cumplir 8 años de matrimonio, se conocieron desde hace años, cuando él tenía 15 y ella 12, en el backstage del programa de televisión The Today Show. En ese momento, pues, está Hailey, ahora su esposa, Matcher, es hija del actor Steve Baldwin y los presentó cuando eran jóvenes, pero ella era súper fan de Justin, así de que tenía todas las revistas, los pósters, era una fan más. Y de aquí se empezaron a encontrar en uno que otro evento, se hicieron amigos hasta que se casaron en el 2018. Así que, Matcher, yo solo digo pues que nos pase a tip cómo le hizo para ganarse el corazón de Justin Bieber. Y yo solo digo también, te miro, te analizo, te observo y te respeto. Así que, Matcher, si tú pudieras salir con cualquier famoso, ¿con quién sería? En lo que lo piensas, yo tengo con el crush de muchos de aquí. Ya sonando con la canción 281, esto es Beauty and a Beat de Justin Bieber y Nicki Minaj en Match 97.9 más pop, conéctate, súbele.

0: 97.9 más pop, conéctate. Escuchamos Blinding Lights de The Weeknd. Muy buena canción para todos los que van manejando ya atrapados en el tráfico. 5 de febrero, Bernardo Quintana, la 57. Donde quiera que estés, Mature, no te preocupes porque con buena música se pasa más rápido. Pero también con un buen chisme, porque ¿cómo está eso de que Tame Impala ya no quiere dar autógrafos a ninguno de sus fans? Yo soy Ailen Rosales, contigo hasta las 10 de la noche. Y platicamos un poquito más de esto a las 7:24. Tú sigues en Match 97.9 más pop, conéctate.
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97.9 Más Pop, conéctate, sonó All of Me de John Legend, que ya está preparando su nuevo álbum de estudio que se llama Muse y ya se estrena este 23 de octubre, Matcher. ¡Qué emoción! Pero alguien que también sabemos que está preparando nueva música, pero también dice, ¿sabes qué? Yo ya no quiero que los fans me pidan autógrafos jamás en la vida, es Tame Impala. Yo soy Aileen Rosales, contigo hasta las 10 de la noche. Y Matcher, porque si es algo súper común cuando alguien es famoso, que lleguen y le pidan la foto, que el autógrafo, y Tame Impala dijo que ya no iba a dar ningún autógrafo, y no tanto por mala onda, Matcher, sino que a través de un comunicado en sus redes sociales lo dio a conocer porque ahora las personas se acercaban a él para pedirle autógrafos para después venderlos, Matcher, y ahí dijo, bueno, ok, te acepto una que otra, pero ya esto colmó su paciencia cuando se dio cuenta que estaban utilizando a niños, Matcher, para ir con él, pedirles autógrafos y después venderlos. Así que dijo, ¿sabes qué? Para evitar todo esto, no es por ser mala onda, pero ya no me pidan autógrafos. Matcher, ¿tú qué harías en su lugar? En lo que tú lo piensas, yo te dejo con uno de sus mayores éxitos, ya sonando la canción 284. Esto es Dracula de Tame Impala en Match 97.9. Más Pop, conéctate. Linda tarde.

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Le subimos a todo el volumen con Summer de Calvin Harris a las 7.32 en el reloj. Y si bien Matcher ya terminaron las vacaciones del verano como en la canción, la buena música y las promociones continúan. 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Yo soy Ailen Rosales, contigo hasta las 10 de la noche. 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

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Vámonos con esta rolota, ya conectando con la 287. Suena Luther de Kendrick Lamar y Sisa para ti que vas manejando, regresando del trabajo, donde quiera que estés. 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

0: Match 97.9 más pop, conéctate, rolota que acaba de sonar. Vibramos altísimo con Stereo Love de Edward Maya Matcher. Muy buena canción para el día de hoy porque es día del locutor, del trabajador de la radio. Así que felicidades a todos mis compañeros y a mí, claro. Pero sobre todo a ti, Matcher, por dejarnos acompañarte en tu día a día. Y oye, con esta canción que salió en el 2009, hay que regresarnos un poquito en el tiempo. ¿Y te acuerdas de Pandemia, Matcher? Todas las modas que estaban en ese momento, ¿tú fuiste víctima de alguna? Yo soy Ailen Rosales, contigo hasta las 10 de la noche, y la mayoría fueron culpa de Dua Lipa, pero platicamos de esto a las 7:48. Tú sigues en Match 97.9 más pop, conéctate.
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Rolota que acaba de sonar, bailamos con Dance No More de Harry Styles, de su último álbum de estudio Kiss All The Time Disco Occasionally. Con el mayor puso de moda vestirse como Godín, pero hablando de estas modas que ponen nuestros artistas, Dua Lipa Mature, pero en pandemia. Yo soy Ailén Rosales, contigo hasta las 10 de la noche. Y Mature, hay que regresar unos años atrás a la época de pandemia, que si bien fue una etapa bastante difícil para muchas personas, Mature, el encierro, la salud, todo lo que pasaba, también era una etapa en la que muchos aprovecharon para experimentar, ya sea para pintarse el cabello, cortárselo, un nuevo estilo. Y Dua Lipa influyó mucho en esto, Mature. No sé si te acuerdas que en ese momento, sobre todo en redes sociales, estaba muy de moda tener como las dos mechitas enfrente de tu cabello, descoloradas o con un color, ¿no? Ya rojo, azul. Y todo esto empezó porque en ese momento justo Dua Lipa iba sacando su nuevo álbum de estudio, Future Nostalgia, y en los videos musicales así salía. Entonces imagínate, adolescentes encerrados sin saber qué hacer y luego diciendo, bueno, voy a experimentar con mi cabello. Muchos terminaron haciéndolo, Mature. Así que yo te pregunto, ¿tú en ese momento caíste en alguna tendencia de redes sociales o experimentaste algo nuevo? ¿Te pintaste el cabello? ¿Te lo cortaste? Yo me corté el cabello, Mature, y después fue como que, oh, bueno, qué bueno que estoy en mi casa y nadie puede ver lo que hice con mis greñas. Así que vámonos con una canción justo de este álbum. Ya conectando con la rola 287, suena Don't Start Now en Match 97.9 más pop, conéctate.

0: 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Bailamos con Treasure de Bruno Mars para todos los enamorados allá afuera y que se pongan a bailar. Pero, Manchur, hay algunos que están enamorados y otros que les rompieron el corazón. Como a Coldplay, que uno de sus mejores álbums se basó en un divorcio. Yo soy Ailén Rosales, contigo hasta las 10 de la noche y yo te cuento este chismecito. A las 8:02, tú sigues en Match 97.9 más Pop. Conéctate.
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0: 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Hello, Major, ¿cómo estás? Buenas noches, ya 19 grados en la temperatura. ¿Cómo va tu lunes, inicio de semana?

rápido. Oye, ¿cómo está eso que uno de los álbumes de Coldplay está basado en todo un divorcio, Matcher? Platicamos un poquito más de esto en la hora, en lo que seguimos tirando buena música en Match 97.9, más pop, conéctate. Linda.

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Qué buena canción acaba de sonar. Cantamos, bailamos, le subimos al volumen, nos pusimos de buenas con A Sky Full of Stars de Coldplay, de su sexto álbum de estudio Ghost Stories. Y Mancher, ¿sabías que todo este álbum se basó en el divorcio de Chris Martin, vocalista de Coldplay? Yo soy Aileen Rosales, contigo hasta las 10 de la noche, y esto amerita un chismecito. Lo que pasa, Mancher, es que por allá del 2014, el divorcio de Chris Martin, vocalista de Coldplay, estaba recién salido del horno con la actriz Gwyneth Paltrow, que probablemente la conozcas por su papel de Pepper Potts en Iron Man. Y en todo este álbum es como un pequeño recorrido de las diferentes etapas del duelo, un corazón roto. Y claro, sabemos que los artistas, cuando les rompen el corazón, tenemos muy buenas canciones, y cuando están muy enamorados también, Mature. Y alguien que aplica muchísimo esto en general en toda su discografía es Taylor Swift, que ella, por el contrario, Mature, esta es una canción que surgió cuando se comprometió, cuando encontró al amor de su vida, ahora su esposo, Travis Kelce. Ya la escuchemos con la rola 292 del día. Esto es The Fate of Ophelia en Match 97.9. Más pop, conéctate. Linda noche y buen camino.

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0: Match 97.9 más pop. Conéctate, escuchamos Symphony de Sara Larson, artista Match, que va a estar presente en nuestra transmisión exclusiva de los iHeartRadio Music Festival este 18 y 19 de septiembre. Te recuerdo que también tenemos nuestro pre este 16 de septiembre en punto de las 6 de la tarde para que ya vayamos calentando motores, Matcher. Y como aquí tenemos las mejores exclusivas y promociones, súper atento porque tengo para ti tu código Match con valor de $1,000. Yo soy Ailen Rosales, contigo hasta las 10 de la noche y te comparto los detalles para participar a las 8:26. Tú sigues en Match 97.9 más pop, conéctate.
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Rapeamos con The Real Slim Shady de Eminem. Una rola por allá del 2000, macho. Ya 26 años de esta canción. Qué loco, ¿no? Pero oye, macho, lo que está padrísimo, aparte del amor en la música, es consentirte. 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Yo soy Ailén Rosales, contigo hasta las 10 de la noche. 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Yo te sigo dejando con buena música para estar con todo en este lunes inicio de semana. Conectando ya con la rola 295 del día, suena Moving to the Sound de Ugel en Match 97.9 más pop, conéctate.

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los productores eran suecos, ¿no? Y estaban intentando recordar el nombre de un famoso cóctel que habían tomado una noche anterior, que se llama Sex on the Beach, pero al no dominar el inglés, lo terminaron llamando erróneamente Cake by the Ocean. O sea, una cosa nada de que ver con la otra. Pero Joe Jonas, que es el líder de esta agrupación, le dio tanta risa la frase que decidió dejarla para la canción Mature. Así que es de esas anécdotas que salen después de una buena fiesta que recuerdas, Mature. Así que yo te pregunto, ¿cuál es esa anécdota de una fiesta que hasta el momento dices, jaja, sí me pasé? En lo que te lo recuerdas, vámonos con alguien que estoy segura que le encanta la fiesta, Mature. Ella es Sabrina Carpenter, ya con la rola 287 del día. Ya suena Man Child en Match 97.9 más Pop. Conéctate. Lindo camino.

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Ya a las 8.34 en el reloj bailamos con Cave by the Ocean de DMCA. Que Matcher, esta canción surgió después de una noche de fiesta de muchas cocopiñas que se les pasaron de la mano. Yo soy Ailen Rosales, contigo hasta las 10 de la noche. Y todo esto fue gracias a un malentendido del idioma, Matcher, porque

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1: 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Escuchamos That Horse de Katy Perry. Que manager, un saludote a Darío, que viene conectadísimo regresando del trabajo de hacer ejercicio. Él dijo, productivo el día, matcher. Pero oye, para que tú no cierres con todo, yo te tengo una pregunta. ¿Tú crees que se vale salir con el ex de un amigo, amiga? Yo soy Ailén Rosales, contigo hasta las 10 de la noche. Y platicamos un poquito más de esto, matcher. Y nuestros artistas match sí lo han hecho, tanto así que escribieron canciones sobre esto. A las 8:47, tú sigues en Match 97.9 más pop, conéctate.
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Match 97.9 más pop, conéctate, sonó Loser de Tame Impala y Kimacher. Esta canción habla de el arrepentimiento, el desamor, las dudas de uno mismo que uno tiene después de una relación, Macher, que cometió errores. Y justo hablando de estos temas, yo te tengo una pregunta. ¿Se vale o no se vale salir con el ex de una amiga o un amigo? Yo soy Ailén Rosales, contigo hasta las 10 de la noche. Y Macher, yo aquí abro debate. Y es que, a ver, todo esto, Macher, surge porque alguien que en algún momento lo hizo es Billie Eilish. Y nos habla un poquito de esto en su canción White Flower, que justo la letra narra una historia de consolar a una amiga después de una ruptura, pero después involucrarse sentimentalmente con esa misma expareja. Y Macher, ahí te va. Yo te pregunto esto porque, tipo, si es así como Billie Eilish, digo, ok, ahí sí está medio feo porque un día estás consolando a tu amiga y al día siguiente te estás besando a su ex, pues como que no. Ahí como que ya no está padre. Pero, por ejemplo, pienso yo que tal vez sí se vale si, por ejemplo, salieron hace mucho tiempo, ponle tú que en la secundaria fueron novios de manita sudada, duraron un mes y no pasó nada, y digo, bueno, ok, ya las personas maduran, crecen, pero si fue una relación, Macher, que fue seria, terminaron muy mal, es acá tu amigo de corazón, como que ahí ya no está tan padre. Pero yo te pregunto, ¿se vale, no se vale? ¿Lo has hecho, no lo has hecho? ¿Te lo han hecho, Macher? El famoso chapulineado, en lo que tú lo recuerdas. Vámonos con una rola que habla justo de todo esto, Macher, un poquito más de el arrepentimiento y la culpa después de hacerlo. Conectando con la canción 299, suena White Flower en Match 97.9, más pop, conéctate.

0: Match 97.9 más pop, conéctate, sonó Yummy de Justin Bieber. Macho, ya cenaste, vas camino a cenar, provechito. Pero oye, ya sabes que aquí nos encanta consentirte y atención a todos los fanáticos de BTS ARMY, porque están de regreso después de casi 4 años con un nuevo álbum y tú los vas a poder escuchar en vivo y en directo gracias a Match 97.9. Yo soy Ailen Rosales, contigo hasta las 10 de la noche y platicamos un poquito más de eso en nuestra transmisión en vivo y exclusiva de los iHeartRadio Music Festival a las 9:07. Tú sigues en Match 97.9 más pop, conéctate.
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1: 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Hello, Major. ¿Cómo estás? Buenas noches. Ya seguimos juntos una hora más y la última. 19 grados en la temperatura. ¿Cómo va tu lunes? Inicio de semana. Los que ya van de regreso a su casa, escuderías, Didi, InDrive, Uber, negocios. Los que ya van a dormir, a cenar, Major, que tengas una excelente noche. Yo soy Ailén Rosales, contigo hasta las 10 de la noche. Y Major, ¿qué onda? Tenemos en exclusiva para que estés conectadísimo con BTS en los iHeartRadio Music Festival. Igual manera, Major, tengo tu pasaporte Match, accesos cuádruple a Maroon 5 en Match 97.9. Más pop, conéctate.

0: 97.9 más pop, conéctate. Sonó A Thousand Miles de Vanessa Carlton, que Matcher, no sé tú, pero con esta canción, lo primero que se me viene a la mente es la película de ¿Y dónde están las rubias? Pero oye, muchísima atención a todos los fans de BTS ARMY, porque los vamos a tener en exclusiva por toda la cadena Match después de su pausa de casi 4 años. Yo soy Ailen Rosales, contigo hasta las 10 de la noche, y Matcher, como ARMY, te puedo decir que esto me emociona muchísimo. Recordemos que BTS tuvo una pausa casi de 4 años por su servicio militar y regresaron con su nuevo álbum de estudio Arirang, que como dato curioso, Matcher, los mismos integrantes nos dijeron que hicieron aproximadamente 100 canciones antes de elegir las 14 definitivas de este nuevo álbum, y ellos van a estar presentes en nuestra transmisión exclusiva y también en vivo de los iHeartRadio Music Festival por toda la cadena Match en vivo desde Las Vegas, para que vayas apartando la fecha, 18 y 19 de septiembre, y también los vas a poder escuchar este 16 de septiembre con nuestro pre antes del festival, para ir calentando motores, Matcher, así que obvio, para calentarlos mejor, vámonos con el track número 1 de su nuevo álbum de estudio, ya sonando como la rola 303 del día. Esto es Body to Body en Match 97.9 más pop, conéctate.
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0: Watch 97.9 Más Pop, Conéctate, Son of Flowers de Miley Cyrus Mature. Una canción que nos recuerda que a veces es mejor estar solo que mal acompañado, pero también es cierto que es muy difícil soltar a esa personita, Mature. ¿No te ha pasado que tienes a alguien que está en tu cabeza 24/7? Yo soy Ailén Rosales, contigo hasta las 10 de la noche y platicamos un poquito más de esta Mature. Aquí escuchamos, no juzgamos, a las 9:21. Tú sigues en Match 97.9 Más Pop, Conéctate.
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Rockeamos con Begging the Måneskin Matcher, una canción que habla como cuando uno está de rogón, así de neta, quédate a mi lado, como le dicen hoy en día, migajeando. Y es que Matcher sí pasa muchas veces, pero es que ¿no te ha pasado a ti que neta tienes a una persona 24/7 en tu cabeza que dices, ya te voy a cobrar renta porque no te puedo sacar de mi cabeza? Yo soy Aileen Rosales, contigo hasta las 10 de la noche. Y es que Matcher, el amor nos lleva a hacer cosas tan locas, pero lo bueno es que siempre sacan muy buenas canciones de todas estas situaciones. Un claro ejemplo es Stupid Song, de Olivia Rodrigo, de su nuevo álbum de estudio, que esta canción justo trata de cuando uno está, pero así, súper enamorado de una persona, estás pensando siempre en ella, que ya es algo como que, wow, esto ya está fuera de lo normal, en serio, o sea, con una florecita, Matcher, y que me ama, no me ama, escribes un nombre en tu libreta, no lo sé, Matcher, ¿alguna vez te ha pasado que en serio estás tan enamorado de una persona que dices, wow, no te saco de mi cabeza, todo me recuerda a ti y me da miedo este sentimiento? Si sí te ha pasado, Matcher, no te preocupes, creo que todos hemos pasado por eso en algún momento, pero para que todavía lo saques más, lo sientas, lo vivas con el corazón, vámonos con esta rola que justo habla de esto. Ya conectando con la 305 del día, suena Stupid Song de Olivia Rodrigo en Match 97.9 más pop, conéctate. Linda noche.

Match 97.9 más pop, conéctate. Ya a las 9:30 en el reloj bailamos con Moves Like Jagger de Maroon 5 y Christina Aguilera. ¿Qué matcher? Maroon 5 pisa tierras mexicanas este 30 de septiembre y yo tengo para ti tu pasaporte Match, accesos cuádruple. Yo soy Aileen Rosales, contigo hasta las 10 de la noche y llegan

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1: Corre a registrarte desde ya, porque es este mes en lo que tú vas. Yo te dejo con buena música, Matcher, con un gran artista que también va a pisar tierras mexicanas en diciembre, y también tenemos pasaporte match, accesos cuádruple a su concierto. Él es Bruno Mars en colaboración junto a Rosé, con la rola 306 del día. Suena Apache en Match 97.9. Más pop, conéctate.

0: Match 97.9 más pop, conéctate, rolota que acaba de sonar. Reventamos las bocinas con Time of Our Lives de Pitbull y Neo. Muy buena canción, Matcher, para que empieces con todo esta nueva semana. Y oye, ya llegó septiembre, el mes patrio, y con él queremos consentirte a celebrarlo con una cena para ti y un acompañante en la Parrilla Leonesa. Yo soy Ailen Rosales, contigo hasta las 10 de la noche y te comparto todos los detalles a las 9.42. Tú sigues en Match 97.9 más pop, conéctate.
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97.9 más pop, conéctate, escuchamos My Body Isn't Ready de Summer Matcher, nuestro nuevo artista, y ya sabes que tenemos las mejores canciones y las mejores promociones y exclusivas. 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Y mira, en lo que se va antojando un rico platillo, Matcher, ya los que van a comer mañana, pasado mañana, que los pambazos, que unos tacos, ya me dio hambre. Vámonos con buena música, ya conectando con la canción 310 del día. Suena End of Beginning de Joe en Match 97.9. Más pop, conéctate.

0: 97.9 más pop, conéctate. Sonó Take Me to Church de Hozier, su rola de Put Mature, que el día de ayer acaba de cumplir 13 años de su estreno. Wow, cómo pasa el tiempo, Mature. Pero con esta gran rola ya casi llega mi momento de decirte adiós. Yo soy Ailén Rosales, contigo hasta las 10 de la noche. Pero recuerda que conectamos por redes, arroba Match Radio HQ y arroba Ailén Rosales. Ailén con Y, Rosales con doble O, para que me cuentes qué esperas de esta nueva semana en lo que seguimos conectando en Match 97.9 más pop. Conéctate.
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97.9 más pop, conéctate. Bailamos con Hang Up de Madonna. Y con esta rola, ahora sí ha llegado mi momento de decirte adiós. Yo soy Ailén Rosales, contigo hasta las 10 de la noche. Pero recuerda que seguimos conectando por redes, arroba Match Radio HQ y arroba Ailén Rosales. Ailén con Y, Rosales con doble O. Y Matcher, hoy es un día muy especial porque es el día de locutor de los trabajadores de la radio. Claro que sí, un fuerte aplauso. Y Matcher, en este día tan importante, quería agradecerte a ti, porque gracias a ti todo esto es posible. Gracias por dejarme ser tu copiloto de confianza en una patoaventura más, acompañar todos los días, bailar, cantar conmigo, y espero poder seguirte acompañando muchísimos años más, porque te aseguro que todo esto lo hacemos con todo el corazón, por y para ti, Matcher. Tú eres la razón de todo esto, así que muchísimas gracias. Recuerda que yo te quiero mucho, mucho, y te mando un besote, y que lamente ser mejor que ayer, no mejor que nadie, y gracias por dejarme ser tu copiloto de confianza en una patoaventura más. Mañana conectamos igual de 6 a 10 de la noche, en lo que seguimos con buena música en este lunes, inicio de semana, nochecita, conectando con la rola 312 del día. Esto es Drácula de Tame Impala en Match 97.9 más pop, conéctate. Adiós.

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3: 6 de la mañana en punto, Querétaro. Buenos días, bienvenidos al Match Morning de Match 97.9 Más pop. Conéctate. ¿Cómo estás, Match? 15 de septiembre. Por favor, dime que traes algo verde puesto. Ya vienes con peinadito, traes tu camisa charra. Claro que yes. Yo soy Kike Rivers, acompañándote hasta las 10 de la mañana. Yo sé que muchos hoy tienen convivio en el trabajo, en la escuela, así que es medio de chocolate el día, la neta. Oye, ¿estás buscando hacer ejercicio y la neta no encuentras una manera de hacerlo? Bueno, tengo una forma bastante divertida para ti. De igual manera, ¿te enamorarías de alguien por cómo baila? Lo platicamos, lo charlamos mientras tanto. Buena música en el Match Morning de Match 97.9. Más pop.

Gómez de Socorre, cargo del Mr. Worldwide Pitbull, colaboración junto a Cristina Aguilera. Suena aquí en el Match Morning, The Match 97.9, más pop. Conéctate 6:08, Macho. Ya, ¿cuántas veces negociaste con tu despertador? Ya puestísimo, vas al trabajo, a la escuela, donde quiera que vayas. Oye, si alguna vez has intentado hacer ejercicio pero no encuentras la manera, te tengo una forma bastante divertida. Me presento, yo soy Kike Rivers, contigo a tu lado hasta las 10 de la mañana. Esta forma de entrenar, Macho, me la enseñó un amigo. Básicamente, vas a poner la canción de Ghostbusters, Nature, ¿no? Uno de los soundtracks de las películas más icónicas. Cada vez que la canción grite Ghostbusters, tú vas a hacer, llámese, una sentadilla, una lagartija, un burpee, un lo que tú quieras. Nacho, cuando llega los últimos 40, 50 segundos de la canción, te prometo que parece que solo vomita Ghostbusters. O sea, en serio, no dice otra cosa. Es divertido, es cansado y te mueves. Créeme que es algo que vas a hacer y sobre todo, Nacho, es algo distinto. Así que elige Ghostbusters. También hay otras canciones que repiten constantemente ciertas palabras o ciertas frases. Te va a ayudar y te vas a reír un rato. Conectamos mientras tanto, Nacho, con una rola que yo usaría para entrenar, no para este ejercicio, yo la visualizo más como para correr, es más, para todo el club de runners que conecta ahorita conmigo. Suena Justin Bieber, Nicki Minaj, Beauty and the Beat. Suena con la 130 en el Match Morning, The Match 97.9, más pop. Conéctate, excelente día.

0: Don't Swing Can Save Your Tears, aquí en el Match Morning, The Match 97.9 más pop. Conéctate, Matcher. Hay un truco para llegar con energía, despierto, hasta la noche, Matcher, particularmente hoy, que se festeja en la tardecita. Me presento, soy Kika Rivers, contigo a tu lado hasta las 10 de la mañana. Platicamos más, 6.23, sigues en Match 97.9 más pop. Conéctate.
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sigues adueñándose aquí en el Match Morning, The Match 97.9 más Pop Connected. Let's get it started, es lo que acaba de sonar. Querétaro, ¿cómo estás? Buenos días, ya son las 6:22. Vas saliendo apenas de tu casa, te vienes ya subiendo al coche. Por favor, no olvides la mochila ni las cosas para el trabajo o la escuela. Oye, ¿cuál es un buen truco para llegar con energía hasta el final de la noche hoy, 15 de septiembre? Me presento, yo soy Quique. Y es que, macho, en la noche yo no sé tú, pero ya huele a pambazos, huele a unas enchiladas, quizás a un pozolito, unos tacos, básicamente la fiesta. Pero, obviamente, quienes nosotros estamos despiertos a estas horas, pues llegar a eso de la medianoche a veces está medio criminal. Macho, el mejor consejo, uno, hidrátate chido durante todo el día. Y dos, aviéntate una power nap, una siesta neta de recarga de 30, 35 minutos exagerado, que de hecho es lo ideal. Y con eso, pum, vas a disfrutar, vas a bailar, vas a cantar. Macho, yo te pregunto, ¿cómo vas a pasar hoy el 15? ¿Vas a ir a alguna noche mexicana? ¿Vas a armar algo tranqui en tu casa? ¿Vas a armar algo no tan tranqui en tu casa? ¿Qué onda? Seguimos con buena música. Esto corre caro de Hugel. No suena muy mexicano, la verdad, pero aún así es una rolota. Suena muy interesante. 133 canciones en Match 97.9 más pop.

Metro, la neta no creo que haya. One More Time, eso corre a cargo de Daft Punk, una canción que celebra la vida, la música, el baile, todo. Obviamente suena aquí en el Match Morning de Match 97.9, más pop, conéctate, yo soy Kika Rivers. Metro, y hablando de baile, ¿tú te enamorarías de alguien por cómo baila? Hay personas, Metro, que no ocupan de que ni te cruzar ni una sola palabra para tener una interacción o despertar cierto interés. Yo creo que el baile es uno de los actos más íntimos y sobre todo de interacción, Metro, en los cuales uno se puede dar cuenta si ahí hay algo, Metro, ¿sabes? Si te sueltas, si tienes confianza, si es divertido, si esto te pone nervioso. No lo sé, Metro, yo creo que sí. O sea, a título personal, yo creo que si bailas con una persona y se siente ese no sé qué que no sabes cómo explicar... Cupido tiene otras maneras de decirte que estás enamorándote, Metro. No sé, esa es mi opinión. Yo quiero escuchar la tuya en lo que la buena música continúa a cargo de Billie Eilish, bajando un poquito las revoluciones. Birds of a Feather son en Match 97.9, más pop.

Para todo el fandom de BTS, todo el ARMY que conecta ahorita conmigo, suena a Swim. Obviamente en el Match Morning de Match 97.9 más pop. Conéctate, Metro, y al que madruga, Match, y Don Colchón lo ayuda. Por eso tengo tu nueva almohada de Don Colchón. Yo soy Kike Rivers, a tu lado hasta las 10 de la mañana. Y no te me vayas a despegar, porfa, que todos los detalles para participar a las 6:46 te los platico. Sigues en el Match Morning de Match 97.9 más pop. Conéctate.

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Se listo para cantar esta y muchas más canciones, Metro, de Robbie Williams. Obviamente aquí en el Pulso GNP. Acabamos de sonar con Trippin. Aquí en el Match Morning, The Match 97.9 más pop. Conéctate este 10 de octubre. Recuerda, Metro, que tenemos tu pasaporte Match Pases cuádruples para que te nos lances a este gran festival en nuestra página oficial matchmx.fm. Y ya sabes que aquí las exclusivas no paran, porque no solo tengo eso, sino también para mi club de los madrugadores tengo su nueva almohada de Don Colchón. Yo soy Kika Rivers, a tu lado hasta las 10 de la mañana. Y tú, Metro, que le ganas al despertador todos los días, tú que te pones a negociar con el mismo, que sales de tu casa a veces con cara de zombie, a veces con cara de voy a salvar al mundo. Bueno, Metro, te lo mereces. 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Yo sigo con la buena música a cargo de Tame Impala, suena Loser. La rola número 139 del día aquí en el Match Morning, The Match 97.9. Más

0: Match Morning, The Match 97.9 más pop. Conéctate, yo soy Kika Rivers. Y Metro, vámonos con la batalla de escuelas. Tú que te diriges ya a tu escuela, a tu universidad. Si vienes ya justamente preparado para tu convivio del rato, Metro, completa la frase. Todo mexicano que se respete, Metro, todo mexicano que se respeta pide justamente del chile del que pica en los elotes, macho, y la neta. Te lo está diciendo la persona que ni picante come, ¿verdad? Pero bueno. Te escucho en tu nota de voz en el chokeback de iHeartRadio. Completa la frase. Todo mexicano que se respeta. ¿Qué hace, macho? ¿Qué piensa? ¿Qué dice? En dos canciones te escucho. Sigues en el Match Morning de Match 97.9. Más pop, conéctate.
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0: 6:56 de la mañana, Querétaro. Buenos días, ¿cómo estás? ¿En qué parte de la ciudad te encuentras? ¿En el centro? ¿Por Curiquilla? ¿Por el Quirípero? ¿Por algún libramiento? Ya estamos en el Match Morning hasta las 10 de la mañana. Yo soy Kika Rivers en nuestra batalla de escuelas, Match. Completa la frase en el día de hoy. Todo mexicano que se respete, Match. Todo mexicano que se respeta, ¿qué hace, Match? ¿Qué dice? Quiero escucharte en tu nota de voz en el chokeback de iHeartRadio. De igual manera, tengo tu código Match con valor de 1,000 pesos para que lo cambies en la tienda en línea más grande de todo el mundo. Todo aquí en Match 97.9, más pop.

0: Match Morning, de Match 97.9, más pop, conéctate. Fever Dream, esto corre cargo de nuestro queridísimo Alex Warren. Yo soy Kike Rivers, contigo a tu lado hasta las 10 de la mañana. Buena vibra y buena música. Ya estamos obviamente en nuestra batalla de escuelas. Todos los que se dirigen ya a su escuela, que van a tener convivio el día de hoy, Matcher. Estos eran los mejores días en la escuela, por cierto, ¿eh? Con la pregunta del día, Matcher, un completa la frase. Todo mexicano que se respeta, ¿qué hace? ¿Qué dice? ¿Quién por acá?
1: Hola, hola, Kike Rivers.
0: Hola, hola.
2: Buenos días.
3: La mejor escuela de todo Querétaro es
2: la UAC
3: Univa.
2: Ciudad Cuauhtémoc.
4: La normal del estado, obviamente.
3: Y definitivamente mexicano que se respeta.
5: A todo le ponemos picante.
4: El día de hoy se va a echar una buena ensalada con un pozole por debajo. Y tiene que llegar responsablemente al trabajo el día de mañana porque es vida godín, claro.
3: Y siempre aplica la de que, sí, ahorita llego en 5 minutos.
2: Siempre su taco favorito va a ser el de suadero. Saludos.
0: Matcher, ¿dirías que el taco favorito de todo buen mexa que se respete es de suadero? O sea, no tengo dudas, tampoco muchas pruebas. Siento que ahí está debatible, no te voy a mentir, la verdad. Yo te sigo escuchando, recuerda en tu nota de voz en el talkback de iHeartRadio. Vamos a seguir con buena música, no sin antes recordarte.
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0: Matcher, te voy a regalar una de mis canciones favoritas. Una rola que, dentro de los días más oscuros, te hace recordar que esta vida vale la pena seguirse viviendo. Suena Viva la Vida, suena el Match 97.9. Más pop, conéctate.

0: Chating Dua Lipa suena en el Match Morning de Match 97.9 más Pop Conecta de Match. Para todos los que tienen convivio el día de hoy del 15 de septiembre, por favor díganme que ya llevan algo para compartir. Si no, soy Kike Rivers a tu lado hasta las 10 de la mañana. Una excelente opción, en un minuto la conoces. Sigues en Match 97.9 más Pop, conéctate.
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2: A vuelta de rueda.
4: Boulevard Bernardo Quintana se complica bastante desde calle Acceso 2 hasta calle Acceso 3.
2: Tráfico lento.
4: Tenemos incremento al tráfico sobre Avenida Pie de la Cuesta desde Paseo de la Constitución hasta Boulevard Bernardo Quintana.
2: Carga que avanza.
4: En Avenida Colinas del Cimatario entre Avenida Luis Vega y Monroy hasta la Avenida Constituyentes. Además, Avenida Revolución lleva un poco de carga. Está desde Primera Privada San Diego hasta Avenida Carrillo Puerto.
2: Clima.
4: Tenemos 15 grados. 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

Justin Bieber suena con Baby en Metro, una de las canciones más icónicas que de hecho en su momento tuvo la mayor cantidad de reproducciones en la plataforma de YouTube. Suena aquí en el Match Morning de Match 97.9 más pop. Conéctate, yo soy Kike Rivers Metro, hoy martes 15 de septiembre y oficialmente estamos en modo mexicano. Por eso estamos justamente con las cosas que solo un mexicano entiende, Metro, porque obviamente todo mexa que se respeta tiene estas pequeñas tradiciones como ponerle limón prácticamente a absolutamente todo, guardar los recipientes de crema o de helado para meter frijoles, ¿sabes, Matcher? Utilizar cajas de galletas para guardar de todo menos galletas, particularmente aguja e hilo, tener una silla llena de ropa, Matcher, decir ahorita sin especificar básicamente un lapso de tiempo totalmente específico, ¿sabes, Matcher? Este tipo de fenómenos que creo que solo nosotros los mexicanos comprendemos y que pareciera que no tienen sentido, pero para nosotros sí, ¿sabes? No lo sé, Matcher, yo te sigo preguntando, ¿qué son esas cositas que todo buen mexicano que se respeta hace? Por acá también Mateo se estuvo reportando, Macho, dice que todo buen mex hace unos taquitos de sal, hasta me antojaron uno. Seguimos con buena música, Olivia Rodrigo suena con Stupid Song, bajándole las revoluciones, suena aquí en Match 97.9, más pop. Conéctate, bonito día.

0: Pure State of Mind, eso corre caro de Jay-Z, Alicia Keys. Bueno, obviamente aquí en el Match Morning, The Match 97.9, más pop, conéctate 7:33, Matcher. Ya llegando a la escuela, ¿cuántos tienen hoy convivio, Matcher, del 15 de septiembre? Ya sabes de que muy mexas, ¿no? Clásica camisa blanca, su moñito, sombrero, damn. Yo soy Kika Rivers, a tu lado hasta las 10 de la mañana, buena vibra y buena música. Ya estamos en nuestra batalla de escuelas. Estamos justamente con la pregunta del día de hoy, Matcher, un completa la frase. Todo mexicano que se respeta, ¿qué hace o qué dice? ¿Quién por acá?
1: Hola, Kike Rivers.
2: Quiero decir que la mejor escuela de todo Querétaro
3: es la UAC, por supuesto.
2: La UVM.
1: Sin duda alguna, la Universidad Marista.
3: Y todo mexicano que se respeta.
2: Sí, agarra la fiesta. Puede ser hasta amanecer, pero nunca, nunca, nunca falta la escuela.
1: Pide el elote con chile del que pica.
3: Pide sus tacos con salsa que pique, pero que pique mucho.
2: ¡Y viva México!
0: Matcher, hoy coman, hoy pónganle salsa a lo que quieran, pónganle limón a limón, ahora sí que hagan lo que ustedes necesiten, Matcher. Recuerda, hoy es un bonito excusa justamente también para decir vamos a pasarla bien con amigos, con todo lo que nos rodea. Así que come bastante, Matcher, por favor, y disfrútalo. Vamos a seguir con buena música, no sin antes recordarte.
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0: Conectamos, Matcher, con Sara Larson, artista Match, que de hecho va a estar en los iHeartRadio Music Festival, Matcher. Obviamente suena con Symphony en Match 97.9, más pop, conéctate.
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0: New Era New You, este corre caro de Taylor Swift, suena en el Match Moon de Match 97.9 más Pop. 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Sigues en Match 97.9 más Pop, conéctate.
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1: Informe
6: Diario. Hola Matchers, siga pasando excelente camino, vamos con más.
2: Aviso.
6: Con motivo de las fiestas patrias habrá cierres viales en las

0: Zona centro de la ciudad, en Avenida Zaragoza entre Melchor Ocampo y Avenida Luis Pasteur. También en Avenida Corregidora, desde Avenida Zaragoza hasta Ángela Peralta. Y en Avenida Juárez, entre Avenida Universidad y Avenida Zaragoza. Esto será en un horario desde las 4 de la tarde hasta las 3 de la mañana.
1: Tráfico lento.
0: Avenida San Diego ya presenta incremento a la carga desde Primera Privada San Diego y Avenida 5 de Febrero. Prolongación Luis Pasteur también se retrasa entre Avenida Constituyentes y la Avenida Ignacio Zaragoza.
1: Clima.
0: 15 grados. 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

Love on the Brain, esto corre cargo de Rihanna. Si bien ya nos ha dejado 10 años sin música nueva, recordemos que ella fue vista en el estudio de grabación. Cuando tenemos nueva música, sepa, pero al menos ya fue vista grabando nuevas canciones. Son aquí en el Match Morning de Match 97.9 más pop. Conéctate, yo soy Kika Rivers. Son las 7:50, Match, tú que me escuchas desde tu coche, tengo tu código Match de 1,000 pesos para que lo intercambies en la tienda en línea más grande de todo el mundo. 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En lo que la buena música continúa, esto que corre caro de Harry Styles suena Dance No More, aquí en el Match Morning de Match 97.9, más pop, conéctate. 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

0: suena en el Match Morning, The Match 97.9 más pop. Conéctate, Blondie Lights es lo que acabas de escuchar. Oye, Macho, ¿te imaginas a nuestros artistas Macho en una noche mexicana? Y es que pareciera que hoy en día todo el mundo quiere ser latino. Soy Kike Rivers, a tu lado hasta las 10 de la mañana. Platicamos más de este hipotético y curioso y divertido escenario. 8 con 3, sigues en Match 97.9 más pop. Conéctate.
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2: A vuelta de rueda.
4: Boulevard Bernardo Quintana sigue demasiado lento desde calle Acceso 2 hasta calle Acceso 3.
2: Buen avance.
4: Nada te retrasa sobre Avenida Constituyentes, entre Avenida Tecnológico hasta Prolongación Corregidora Sur. Boulevard Bernardo Quintana también está rápido desde Avenida de la Cordada hasta Paseo de la Colina. Prolongación Ignacio Zaragoza sin tráfico, entre Avenida 5 de Febrero hasta Prolongación Corregidora.
2: Clima.
4: 16 grados. 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
0: 8 de la mañana, ya en este martes 15 de septiembre. Semana corta, Metro. ¿Qué vas a cenar al rato? Yo creo que pozole o pambazos, no sé. Yo con que haya pambazos soy el hombre más feliz. Soy Kike Rivers, a tu lado hasta las 10 en el Match Morning de Match 97.9 más Pop. Conéctate, Metro. ¿Te imaginas una fiesta mexicana con nuestros artistas favoritos? Vamos a platicar de este hipotético, curioso y divertido escenario más adelante. De igual manera, tengo tus pases cuádrupes, pasaportes Match para el Pulso GNP este 10 de octubre en el Autódromo de la Ciudad. Mientras tanto, buena música. Aquí en el Match Morning de Match 97.9, más pop.

Uptown Funk, Mark Ronson y Bruno Mars. Suena aquí en el Match Morning, The Match 97.9 más Pop. Conéctate 8.8 Match. Ya vas a tu trabajo, vas apenas a tu clase de pilates, a correr, donde quiera que estés. Match Bruno Mars, que en la mañana recordé justamente su canción de Lo Arriesgo Todo, ¿no? Esta versión de Risk It All, pero en español. Y me quedé pensando, Match, imagínate tenerlo en una noche mexicana. Y es que pareciera que todo el mundo, cada vez nuestra cultura la quieren más. Cada vez, de hecho, sacan canciones justamente en español, en nuestro idioma. Y a ver, Match, imagínate a Bruno Mars así de que en tu noche mexicana, cantándose unas de Pedrito Fernández, ¿sabes? De que Amarte a la Antigua, El Rey, Hermoso Cariño, Match. Yo a la personal así me enamoro, la neta. Yo te pregunto, ¿tú qué vas a cantar al ratito, Match? ¿Ya tienes tu repertorio puesto? Vamos con buena música mientras tanto. Es lo que corre cargo de Temper City, su sencillo debut, que, oye, ya sacaron nueva música, por cierto. Suena Self Aware, rola número 155 del día. Suena en este martes 15 de septiembre en el Match Morning de Match 97.9, más pop.

0: suena con Messi. Ya son las 8:16. Yo soy Kike Rivers en el Match Morning hasta las 10 de la mañana. Metro, ¿qué rápido pasa el tiempo que Justin Bieber y su pareja Hailey Bieber ya tienen 8 años de casados? Soy Kike, creo que ya te lo había dicho, no importa. Te platico más a las 8:23. Sigues en Match 97.9, más pop, conéctate.
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8: Informe vial. Nature, ¿qué tal? Espero tengas un excelente camino. Vamos con más.
2: Aviso.
8: Si quieres viajar a la Ciudad de México, recuérdalo, no están circulando los autos con engomado rosa, terminación de placa 7 y 8. Considéralo antes de salir.
2: A vuelta de rueda.
8: Está demasiado lento sobre la Avenida Constituyentes, afectando desde Calle de las Artes a la Avenida Corregidora. Avenida Paseo Constituyentes también se complica desde Prolongación Zaragoza hasta Boulevard de las Américas. También Boulevard Bernardo Quintana presenta mucha carga que va desde Circuito Álamos hasta Paseo de Loma Dorada.
2: Clima.
8: 16 grados. Quédate aquí escuchando la mejor música de Match 97.9 más pop. 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

Love Yourself, este correcaro de Justin Bieber, Matcher, de los miles amores que existen. El que hay que tenernos hacia nosotros mismos es el más importante. Acaba de sonar, obviamente, aquí en el Match Morning, The Match 97.9, más pop, conéctate. Yo soy Kike Rivers, Matcher. Hablando de Justin, qué rápido pasa el tiempo. Ya justamente cumplió 8 años de casado junto a Hailey Bieber. 8 años de matrimonio, Matcher. Una historia de amor que muchos han criticado, muchos han dicho que es falsa, otros dicen que genuinamente, pues, es genuina. Pero, wow, aquí es donde yo te pregunto, Matcher, ¿de cuánto tiempo ha sido tu relación más larga? Sea de noviazgo, sea de matrimonio, lo que sea. Seguimos con buena música, una artista que lleva ¿cuántos meses de volver con su expareja? ¿3? No sé, pero bueno, oye, de 8 años a 3 meses, van encaminados para allá. Suena Ariana Grande, Hey Tráeme, You Love Me, canción número 158 del día, suena en este martes 15 de septiembre en Match 97.9. Más pop, conéctate, bonito día.

Saludos a los Alejandros y Alejandras que conectan Matcher, que nos escuchan por aquí. Yo soy Kike Rivers, a tu lado hasta las 10 en el Match Morning de Match 97.9 Más Pop. Conéctate, ¿qué onda con que Gaga ya es mamá de Matcher? Se le ve muy feliz, aunque lo tenía muy bien oculto. Oye, ¿cuándo fue la última vez que hiciste algo solo tú, Matcher, pero para divertirte? O sea, pero que de verdad eras tú y nada más tú. A veces tenemos, no sé, como que la costumbre de salir acompañado y está bien padre, pero también una bonita compañía es la que tienes contigo mismo, Matcher. Yo el otro día fue justamente así de que fui a terapia y me fui en mi bicicleta, ¿no? Y de verdad tenía como que tanto de no tener un espacio conmigo y yo iba así de que jangueando por la vida, disfrutando. No sé, son estas cositas que realmente vale la pena. Así que si hoy no tienes plan o si lo tienes pero no hay quien te acompañe, Matcher, lánzate y en una de esas estás a punto de conocer a quien podría ser tu compañero, mejor amigo, pareja, lo que tú quieras. Seguimos con buena música. Esto corre caro de Dua Lipa, Houdini. Suena aquí en el Match Morning de Match 97.9 Más Pop. Conéctate.

0: Dualipa, Eugenie, es lo que acaba de sonar, obviamente en el Match Morning de Match 97.9, más pop, conéctate, Matcher, tengo tus pases cuádruples, pulso, GNP, este 10 de octubre en el Autódromo de la Ciudad, no te me vayas a despegar, que en 9.45 los detalles te los cuento, sigues en Match 97.9, más pop, conéctate. 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

0: Buenos días, Matcher. Espero tengas un excelente martes. Vamos con más.
1: Aviso.
0: Con motivo de las fiestas patrias, habrá cierres viales en la zona del centro de la ciudad. Esto será en Avenida Zaragoza entre Melchor Ocampo y Avenida Luis Pasteur, así como en Avenida Corregidora desde Avenida Zaragoza hasta Ángela Peralta. También en Avenida Juárez desde Avenida Universidad hasta Avenida Zaragoza, en un horario de 4 de la tarde hasta las 3 de la mañana. En unos momentos te cuento que otras calles también están cerradas.
1: A vuelta de rueda.
0: Avenida Paseo de la Constitución lentísimo desde Avenida Peñuelas y la Avenida Corregidora.
1: Tráfico lento.
0: Sobre carretera 57 con dirección a la Ciudad de México entre Paseo 5 de Febrero hasta Paseo Quintas del Marqués.
1: Buen avance.
0: En Avenida Universidad, así que nada te retrasa desde Prolongación Corregidora Norte con dirección hasta Boulevard Bernardo Quintana.
1: Clima.
0: 16 grados. 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

fácil es enamorarte. Soy Wish y esto corre a cargo de Olivia Dean. Suena aquí en el Match Morning de Match 97.9. Más pop, conéctate, 8:44. Match, lo prometido es deuda. Tengo tus pases cuádruples para el Pulso GNP. Yo soy Kike Rivers, acompañándote hasta las 10 de la mañana. 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Match, estamos ya a poco menos de un mes. Ay, qué rápido, la neta. Vámonos con buena música, justamente con una banda que estuvo de headliner en este festival de hace 3 años. Suena Evanescence con Bring Me To Life, rola número 160 del día aquí en el Match Morning de Match 97.9. Más pop, conéctate.

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0: My Body Isn't Ready, Metro Rolota, acaba de sonar en el Match Morning de Match 97.9. Más pop, conéctate. Yo soy Kike Rivers. Metro, vamos a platicar acerca de los pasos que necesitas seguir para tener una noche mexicana perfecta. ¿Te late si lo charlamos a las 9.3? Sigues en el Match Morning de Match 97.9. Más pop, conéctate.
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2: Informe Vial. Nature, ¿qué tal? Espero tengas un excelente camino. Vamos con más.
3: Aviso.
2: Si quieres viajar a la Ciudad de México, recuérdalo, no están circulando los autos con engomado rosa, terminación de placa 7 y 8. Considéralo antes de salir.
3: A vuelta de rueda.
2: Está demasiado lento sobre la Avenida Constituyentes, afectando desde Calle de las Artes a la Avenida Corregidora. Avenida Paseo Constituyentes también se complica desde Prolongación Zaragoza hasta Boulevard de las Américas. También Boulevard Bernardo Quintana presenta mucha carga que va desde Circuito Álamos hasta Paseo de Loma Dorada.
3: Clima.
2: 16 grados. Quédate aquí escuchando la mejor música de Match 97.9 más pop. 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
19: 8:57 de la mañana, ya casi 58. Yo soy Kike Rivers, a tu lado hasta las 10. Aquí en el Match Morning, The Match 97.9 más pop. Conéctate, Match. Ya listo para el rato. Tienes convivio en el trabajo el día de hoy, en la universidad, Match. ¿Qué te vas a poner, la neta? Yo mi camisa charra, pero no la encuentro. Así que mientras me traje una de la selección. Oye, vamos a platicar hablando de esto. Pasos para tener una noche mexicana perfecta, que es todo lo que necesitas. De igual manera, tengo tus accesos para que te me lances al Cirque du Soleil. Llega por primera vez a la ciudad de Querétaro. Mientras tanto, tirando pura buena música aquí en el Match Morning, The Match 97.9, más pop, conéctate.

trabajo, estás viajando, me escuchas desde tu hogar, desde la comodidad de tus aposentos, donde quiera que te encuentres, Nacho. Estos son los pasos que necesitas para tener una noche mexicana perfecta. Yo soy Kike Rivers, a tu lado hasta las 10 de la mañana. Buena vibra y buena música. Paso número uno, Nacho, que seas justamente mexicano y que sea de noche. Ese es el primero. Paso número dos, Nacho, comida rica. Obviamente unos pambazos, un pozolito, ¿sabes? ¿Qué te gustará también? Unos taquitos, Nacho, unas gorditas. Ahora sí que, como dirían popularmente, antojitos mexicanos. Paso número tres, Nacho, buena música. Un mariachi, si te alcanza en vivo, Nacho. Uf, qué increíble. Si no, ya sabes, te pones unas rolitas chidas con eso para cantar y andar bailando. Y la última, y creo que es lo más importante, buena compañía, ¿sabes? Amigos, familia, diviértete, gózalo de verdad. Oye, este es un bonus. Siempre es muy importante tener un tequilazo por ahí, ya sabes. Seguimos con buena música. Ahí me cuentas cómo te fue al ratito, Nacho. Suena Dominic Fike. Escuchas Baby Doll, canción número 163, aquí en Nacho 97.9. Hasta luego.

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0: Match Morning, The Match 97.9, más pop, conéctate, Golden. Esto corre a cargo de Huntrix, obviamente aquí en el Match Morning, The Match 97.9, más pop, conéctate. Vámonos con el tema del día de hoy, Matcher. ¿Qué cosa solo podría pasar en México? O sea, ¿qué son esos sucesos que consideras que solamente podría pasar en nuestro país? Yo soy Kike Rivers, a Toledo hasta las 10, platicamos, charlamos, ¿por qué no? A las 9.20, sigues en Match 97.9, más pop, conéctate.
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2: A vuelta de rueda.
10: Esto es en Avenida Corregidora. Cada minuto se complica desde Unión con dirección a la Avenida Universidad. Tenemos también muchísima carga sobre la Avenida Hidalgo desde Nicolás Campas a la Avenida Juárez. Se complica bastante prolongación Ignacio Zaragoza, afectando de prolongación Corregidora hasta Avenida 20 de Noviembre.
2: Buen avance.
10: Todavía encuentras Avenida Revolución rápido desde Primera Privada San Diego y Avenida Carrillo Puerto.
2: Clima.
10: 19 grados. 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

Morning, 97.9 más Pop Connecto de Titanium. Eso corre cargo de David Guetta y de Sia. Una canción Metro de su disco Nothing But Beat. Una rola del 2009. Si las cuentas no me va, Jesus Christ, en el 2009. Creo que yo ese año llegué a la ciudad de Querétaro, Metro. Ya ni me acuerdo. Oye, yo soy Kike, ya son las 9:20. Y vámonos con el tema del día de hoy. ¿Qué cosas solamente podrían pasar en México? Nacho, es bien sabido que vivimos en un país sumamente asombroso y a veces surreal. La verdad es que de repente sí suceden cosas o hacemos cosas que dices, wow, o sea, si viviera en Suiza sin duda alguna me perdería de esto. No nos vayamos tan lejos, Nacho, tan solo por ejemplo, uno de los personajes más importantes en nuestra cultura mexicana es una botarga de un doctor, Nacho. Claramente no puedo decir su nombre, pero yo sé de cuál, o sea, yo sé que me estás entendiendo a cuál me refiero. No sé, son como que estas cositas que dices, solamente suceden creo que en nuestro país. Yo quiero escucharte en tu nota de voz en el chokeback de iHeartRadio, ahorita en dos canciones. Mientras tanto, la buena música continúa a cargo de Alex Warren, Fever Dream, de su más reciente disco Wild Child, un disco sumamente personal y sentimental. Suena con la 163 en Match 97.9 más Pop.

0: Match Morning, la Match 97.9 más pop. Conéctate con Skrillex, Diplo y Justin Bieber. Where are you now? Es lo que acaba de sonar. Ya me escuchas en tu trabajo, Match, y apenas te diriges para allá. Por favor, con cuidado, te quiero vivito y coleando. Yo soy Kike Rivers con el tema del día de hoy. ¿Tú qué dirías, Match? De las cosas que solamente podrían pasar en nuestro país. Que pareciera que es muy surreal, pero dice, solamente esto podría pasar en México. ¿Quién por acá?
1: ¿Qué tal, mi buen Kike Rivers? ¿Cómo estás? Solamente en este país, en México, sucede que a los artistas en los conciertos les arrojen un mono de peluche del mismo doctor de la botarga que mencionabas hace rato. Saludos.
0: Nacho, es que, no sé, es como... ¿Se desbloquea un lenguaje del amor, Macho, en México, que justamente es lanzarle ese tipo de peluches? Porque aparte ya hasta los tunean, Macho, o sea, ya ni siquiera son de los genéricos, son de los... O sea, los hacen personalizados de acuerdo al artista al que viene. ¿Por qué hacemos eso? No sé, pero es muy divertido, la verdad. Como México, no hay ninguno, Macho. Seguimos con buena música, vamos a bajarle un poquito las revoluciones para todos los que ya ocupan su segunda ronda de café. Yo hoy no me tomé ni el primero, Macho, algo está mal ahí. Suena ya Billie Eilish con Wildflower, canción número 267 del día, aquí en el Match Morning de Match 97.9. Más pop, conéctate.

0: The Fate of Ophelia suena aquí en el Match Morning de Match 97.9 más Pop. Conéctate. Taylor Swift para todos mis Swifties que ahorita vienen conectando. Oye, Matcher, tengo tus accesos para el Cirque du Soleil. Recuerda que llega por primera vez a la ciudad de Querétaro. Yo soy Kike Rivers, no te me despegues. 9.43, detalles para participar, te los platico. Sigues en Match 97.9 más Pop. Conéctate.
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4: Buenos días, Matcher. Disfruta de tu camino.
1: Aviso.
4: Con motivo de las fiestas patrias habrá cierres viales en la zona centro de la ciudad. Esto es en Avenida Zaragoza desde Machero Campo hasta Avenida Luis Pasteur. Avenida Corregidora desde Avenida Zaragoza hasta Ángela Peralta. Avenida Juárez también se complica desde Avenida Universidad hasta la Avenida Zaragoza. Va a estar cerrado sobre Ignacio Allende desde Madero hasta 16 de septiembre. En un horario de 4 de la tarde hasta las 3 de la mañana. Así que utiliza vías alternas.
1: A vuelta de rueda.
4: Avenida Cimatario también tiene intensa carga desde Profesores y Avenida Constituyentes. Avenida Constituyentes ya se retrasa desde Calle de las Artes y Avenida Corregidora.
1: Clima.
4: Está marcando 19 grados y para hoy la máxima será de 26. Yo soy Leslie y te quedas en Match 97.9 más Pop. Conéctate.
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sueño. 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Tú participando, yo con la buena música. Dance No More a cargo de Harry Styles. Suena con la 170. Obviamente aquí en el Match Morning, The Match 97.9. Más pop, conéctate.

Wallace Young, nuestro correcargo de Ariana Grande. Suena aquí en el Match Morning de Match 97.9. Más pop, conéctate 9 con 44 Metro, que no se te haga tarde. Y si sí, bueno, más vale llegar tarde a llegar con

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1: Match Morning, The Match 97.9, más pop, conéctate de Kendrick Lamar y sí, saludos, es lo que acaba de sonar. Match, yo soy Kike Rivers y Focus Boy, yo me paso a retirar. Gracias por acompañarme una mañanita más de todo corazón. Oye, diviértete al rato, ¿vale? Come muy rico, de verdad, disfruta, sea de la manera en la que lo vayas a pasar. De igual manera, pues gracias por acompañarme una mañana más. Como siempre, no te quedas solo, te quedas con mi gran amiga y gran colega Luna y Turbe, los recordatorios del día. Toma agüita, endereza la espalda, no sobrepienses las cosas, Match, si no te lo han dicho. Lo estás haciendo muy, pero muy bien. Y recuerda, el más importante, prométeme que la siguiente vez que nos veamos o nos escuchemos, vas a estar mejor que hoy. Sigues obviamente conectadísimo en la radio que escuchas siempre en todas las mañanas en Match 97.9, más pop. Conéctate, cambio y fuera Querétaro.
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0: Buenos días, Matter. Vamos con más información vial.
1: A vuelta de rueda.
0: Así que toma nota, Avenida Pie de la Cuesta sigue complicándose desde Técnicos, Avenida Paseo de la Constitución. Avenida Constituyentes también se retrasa desde Calle de las Artes y Avenida Corregidora. Avenida Cimatario no es opción, y es que desde Profesores y Avenida Constituyentes también se retrasa.
1: Aviso.
0: Si tú caminas en la Ciudad de México, recuérdalo que no están circulando los autos con engomado rosa. La terminación de placas es 7 y 8.
1: Tráfico lento.
0: En asentamientos, carretera 57 con dirección a la Ciudad de México. Justamente están desde Paseo 5 de Febrero hasta Paseo Quintas del Marqués.
1: Clima.
0: 19 grados. Yo soy Leslie, tú quédate en Match 97.9 más Pop, conéctate.
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12: ¿Qué onda, Matchers? Muy buenos días. Yo soy Luna y Turbe y ya llegué. Te voy a estar acompañando hasta las 2 de la tarde en este martes 15 de septiembre, Matcher. 15 de septiembre, mucha fiesta. Vamos a andar vibrando altísimo desde temprano. Muchas gracias a Kike Rivers por levantarnos de buenas en esta mañanita. Con esa misma buena vibra vamos a seguirle. Además de mucho amor y brillitos. Y Matcher, mucha emoción, porque hoy te voy a estar acompañando desde la fiesta mexicana del Centro Cultural Fray Junípero Serra. Aquí te voy a seguir compartiendo las mejores canciones, buen chisme y las mejores promociones en Match 97.9 más Pop, conéctate.

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mayores éxitos de la historia del pop global de Rihanna, Mature to Fall With on Love, a partir de su lanzamiento del año 2011. Yo soy Luna Iturbe, te acompaño hasta las 2 de la tarde y seguimos transmitiendo, calentando motores para esta fiesta mexicana del Centro Cultural Fray Junípero Serra Mature. 15 de septiembre, me invitaron aquí los chavos, los alumnos, los maestros, y lo cierto es que te voy a estar compartiendo todo el chismecito de este pachangón, fiestononón. Y Mature, también te voy a dejar con esta canción de Bruno Mars, no sin antes de recordarte que es momento de que participes por tus accesos cuádruples, pasaporte Match, gran exclusiva Match para que te vayas a su concierto. 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Mientras tanto, vamos calentando motores para el Bruno Mars, el concierto de Bruno Mars con I Just

0: Dualipa sonando con Don't Start Now en Match 97.9 más Pop. Conéctate, vamos a seguir disfrutando Mature desde esta fiesta mexicana del Centro Cultural Fray Junípero Serra. Yo soy Luna Iturbe, te acompaño hasta las 2 de la tarde. Vamos a seguir con toda esta fiesta y obviamente te voy a seguir compartiendo las mejores canciones. Algo de Caigo, nuestro artista Match, que recientemente estuvo de cumpleaños, dentro de 5 minutitos más, así que no te despegues en Match 97.9 más Pop. Conéctate.
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8: Buenos días, Matcher. Ya te presento más información.
2: Aviso.
8: Si quieres viajar a la Ciudad de México, recuérdalo que no están circulando los autos con engomado rosa, terminación de placa 7 y 8.
2: Obras.
8: Todavía está la reducción de carriles debido a las obras de la carretera 57 desde La Noria hasta Loma Cuesta China en dirección a la Ciudad de Querétaro.
2: A vuelta de rueda.
8: En Avenida Pie de la Cuesta, porque se complica desde Técnicos a Paseo de la Constitución. Avenida Universidad también es un punto demasiado lento desde la calzada de Ezequiel Montes a prolongación Corregidora Norte.
2: Clima.
8: 19 grados en la temperatura. 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Conéctate.
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disfrutamos de la música de Kygo. Esto fue Firestone en Match 97.9 Más Pop. Conéctate, nuestro artista Match, que este viernes estuvo de cumpleaños disfrutando sus 35 años Mature, y nosotros lo celebramos obviamente con él, de lejitos, pero con él. Seguimos disfrutando, yo soy Luna Iturbe, te acompaño hasta las 2 de la tarde desde esta fiesta mexicana que está a punto de iniciar Mature y promete estar a lo grande. Desde el Centro Cultural Fray Junípero Serra en esta fiesta mexicana. Mature, yo te pregunto, ¿tú tienes algún autógrafo de tu artista favorito? Porque cada vez esto va a ser más difícil. El integrante de Tame Impala, Kevin Parker, se une ahora a los artistas que ya no va a dar autógrafos, Mature. Esto en los aeropuertos para evitar los cazautógrafos que venden esto a cifras altísimas. Mientras tanto, Mature, nosotros lo disfrutamos con su buena música. Suena Dracula en Match 97.9 Más Pop. Conéctate.

0: Empire of the Sun sonando con We Are the People en Match 97.9 más pop. Conéctate con este ambiente mature, este mood, este ritmo que definitivamente nos lleva a la fiesta, a los festivales, y por eso te lo quiero poner este martes en Match. Seguimos disfrutando de esta gran fiesta mexicana desde el Centro Cultural Fray Junípero Serra. Los alumnos ya llegando, ya instalándose, listos para empezar con la pachanga. Yo soy Luna Iturbe, te acompaño hasta las 2 de la tarde y te voy a dejar con un gran artista en Match que va a hacer su presentación especial próximo 18 y 19 de septiembre en nuestro iHeart Radio Music Festival, que además Mature, un día antes, jueves 17 de septiembre, vamos a tener nuestro especial rumbo al iHeart Radio Music Festival a las 6 de la tarde por toda la cadena Match. Te dejo con un dato curioso de Benson Boone.
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0: Slow It Down de Benson Boone, nuestro artista Match, preparándonos para nuestro iHeartRadio Music Festival 2026 por toda la cadena Match 97.9 más pop, conéctate. Sonando y disfrutándolo desde esta gran fiesta mexicana del Centro Cultural Fray Junípero Serra. Yo soy Luna Iturbe, te acompaño hasta las 2 de la tarde y traemos muchas más sorpresas, muchas más exclusivas Match para este mes de septiembre. 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Mucha atención, dentro de 7 minutitos más lo descubres en Match 97.9 más pop, conéctate.
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1: A vuelta de rueda.
0: Sigue demasiado lento sobre Avenida Pie de la Cuesta de Técnicos, Avenida Paseo de la Constitución. También se complica Avenida Universidad desde la calzada de Ezequiel Montes a Prolongación Corregidora Norte. Avenida Cimatario, evítalo porque también está muy lento desde Profesores y Avenida Constituyentes.
1: Clima.
0: Ya marca 21 grados. 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
3: ¿Qué onda, Major? Acá Luna y Turbe, estamos conectadísimos este 15 de septiembre. Estamos desde la fiesta mexicana del Centro Cultural Fray Junípero Sierra, Major. Y andamos disfrutando de esta fiesta mexicana, pero obviamente también queremos aprovechar este espacio para que tú, Major, conozcas más del Centro Cultural Fray Junípero Sierra. Y si estás buscando dónde estudiar, este es el momento. Es por eso que me encuentro con la directora del Centro Cultural Fray Junípero Sierra, licenciada Cintia Cerón. Platícanos a todos los Majors, ¿qué es lo que hace único al Centro Cultural Fray Junípero Sierra?
4: Hola Luna, sí, con mucho gusto. Mira, el Centro Cultural Fray Junípero Sierra, somos un bachillerato tecnológico. Contamos con dos especialidades, una es programación y la otra es medios de comunicación. Nosotros, al momento de ser un bachillerato tecnológico, somos muy prácticos, que eso es lo que hace la diferencia en otras preparatorias, que es lo más importante, que sepan realizar la especialidad, que sepan distinguir y poder llevarlo a cabo a la práctica. ¿Por qué? Porque recuerda que el solo, la teoría, pues se nos hace pesado. Entonces, con nosotros practican mucho, desarrollan sus habilidades y fortalecemos sus conocimientos.
3: Algo que, Major, de repente uno desarrolla ya hasta la universidad. Aquí yo ya veo que los chicos desde la prepa, desde el bachillerato, ya lo traen. Así que dinos a los Majors, ¿qué es lo que tienen que hacer? Últimos días de inscripciones, ¿cierto?
4: Sí, claro, tenemos los últimos días en inscripciones. 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Ahorita yo sé que hay jóvenes que todavía pues no tienen una escuela o una preparatoria. Con nosotros son 100% presenciales, que es algo muy importante, porque los chicos van a aprender en base a lo que van viviendo vivencialmente con nosotros. Ahora, la tecnología es nuestra punto base para poderles enseñar a los jóvenes.
3: Así que, Major, ya lo escuchaste, este es el momento, esta es la señal que estabas buscando y yo te voy a seguir platicando cómo vivimos esta fiesta mexicana desde el Centro Cultural Fray Junípero Sierra. Muchísimas gracias, maestra.
4: No, gracias a ti, Luna.
3: Seguimos en Match 97.9 más Pop, conéctate.
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Y mientras lo haces, nos vamos con tremendo rolón, Matcher, que desde que empiezas a escuchar estos beats, sabes que los Black Eyed Peas te están diciendo que viene la buena fiesta. Suena ya The Time de los Black Eyed Peas, canción número 183 en Match 97.9, más pop, conéctate. Peace is International.

mejor definición de fiesta que Justin Bieber y Nicki Minaj. Esto fue Beauty and the Beast en Match 97.9 más Pop. Conéctate. Yo soy Luna y Turbe, te acompaño hasta las 2 de la tarde. Seguimos transmitiendo desde esta gran fiesta mexicana del Centro Cultural Fray Junípero Serra Mayor, calentando motores, arrancando con estas festividades. Y para seguir con estas festividades te traigo una exclusiva.

0: las canciones más sinceras de nuestro artista Match Samber. Esto fue My Body Is Unready. Y con esto cerramos esta hora musical en Match 97.9 Más Pop, conéctate. Pero Matcher, vamos a seguir enfiestando, obviamente, porque es 15 de septiembre y estamos disfrutando desde nuestra fiesta mexicana del Centro Cultural Fray Junípero Serra. Yo soy Luna y Turbe, te acompaño hasta las 2 de la tarde. Y no te desconectes, que ya viene una hora también para seguir disfrutando en Match 97.9 Más Pop, conéctate.
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5: Buenos días, Matcher. Ya te presento más información.
2: Aviso.
5: Si quieres viajar a la Ciudad de México, recuérdalo que no están circulando los autos con engomado rosa, terminación de placas 7 y 8.
2: Obras.
5: Todavía está la reducción de carriles debido a las obras de la carretera 57 desde La Noria hasta Loma Cuesta China en dirección a la ciudad de Querétaro.
2: A vuelta de rueda.
5: En Avenida Pie de la Cuesta, porque se complica desde Técnicos a Paseo de la Constitución. Avenida Universidad también es un punto demasiado lento desde la calzada de Ezequiel Montes a prolongación Corregidora Norte.
2: Clima.
5: 19 grados en la temperatura. No le cambies, mantente escuchando la mejor música de Match 97.9 Más Pop, conéctate.
0: ¿Qué onda, Imachur? Acá Luna y Turbe, estamos conectando en esta fiesta mexicana del Centro Cultural Fray Junípero Serra, Imachur. Y si tú quieres esta alternativa para ser un estudiante que está interesado en la comunicación, en la creatividad, en la generación de contenidos y todas las formas de expresión, estoy con un invitadazo de primera. Estoy con Alex, que es estudiante de comunicación del Centro Cultural Fray Junípero Serra, para que nos platiques de todos los Imachurs cómo ha sido tu experiencia al ser estudiante aquí.
6: Hola, muy buenos días. Bueno, la verdad, la experiencia de estar aquí en Fray Junípero Serra ha sido agradable. La verdad, me ha otorgado varias oportunidades. Uh-huh. Una de las más importantes ha sido mi servicio social, que lo he estado haciendo en TVWAC.
0: Okay.
6: Entonces, me ha llenado de muchas oportunidades, que sinceramente es una gratitud enorme. Y bueno, el día de hoy estamos en el festival del 15 de septiembre, un festival lleno de juegos, comida y diversión, ¿no?
0: Y así como lo escuchaste, Matcher, lo preparan tan bien que de hecho ya podría quitarme la chamba en este preciso momento, o sea, dueña del micrófono y listísimo. Oye, platícanos de todas las demás actividades que también les da este Centro Cultural Fray Junípero Serra, que les ayuda en su formación profesional.
6: Sí, sí, una de las actividades también que nos ayuda bastante se llama Semana Cultural.
0: Ok.
6: Donde todos los grupos plantean un tema, por ejemplo, estados, y tenemos que explicar su cultura, su comida, y de ahí podemos explotar nuestras habilidades dependiendo de la carrera. Por ejemplo, comunicación, realizar un video explicativo sobre el estado y cosas así, entonces nos ayuda a reforzar más nuestros conocimientos.
0: Matcher, tú ya escuchaste a Alex, es momento de que te inscribas porque son los últimos días. Te dejo su número de WhatsApp, 442-571-8115, 442-571-8115, y te voy a seguir platicando de todo lo que se vive en esta fiesta mexicana del Centro Cultural Fray Junípero Serra en Match 97.9 Más Pop, conéctate.
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2: ¿Qué onda, Matcher? Acá Luna y Turbe, listísima para conectar contigo una hora más en Match 97.9, más pop, conéctate. Así como lo escuchaste, se está viviendo este gran ánimo desde la fiesta mexicana del Centro Cultural Fray Junípero Serra, Matcher, 15 de septiembre. Aquí andamos disfrutando ya de los antojitos mexicanos y grandes juegos. Te voy a seguir consintiendo esta nueva hora con grandes rolitas, algo de Imagine Dragons, algo de Miley Cyrus, algo de BTS. Y Matcher, mucha atención, que en esta hora te digo cómo ganar tus accesos para que te vayas al Cirque du Soleil en Match 97.9 más Bob.

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1: Conectando desde las fiestas patrias del Centro Cultural Fray Junípero Serra. Estudia tu bachillerato con especialidad de programación o medios de comunicación. 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

0: el mood de un videojuego, Matures, porque efectivamente es una canción de videojuego, del videojuego Arcade del año 2021. Esto fue Enemy de Imagine Dragons en Match 97.9, más pop, conéctate. Yo soy Luna y Turbe, te acompaño hasta las 2 de la tarde transmitiendo desde la fiesta mexicana del Centro Cultural Fray Junípero Serra. Y te tengo información importante, Matures. Próximo 18 y 19 de septiembre tenemos nuestro iHeart Radio Music Festival. Este gran concierto, este gran festival donde tendremos participaciones desde Las Vegas de grandes artistas como Benson Boone, Muse, Wizard, Major Lazer, Sarah Larson, Goo Goo Dolls, BTS. 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Para irnos ambientando, nos vamos con la canción número 187 del día. Suena Body to Body de BTS en Match 97.9, más pop, conéctate.
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0: Miley Cyrus, esto fue Flowers en Match 97.9 más pop. Conéctate, estamos transmitiendo Matcher con todo el ambiente de fiesta. 15 de septiembre desde la fiesta mexicana del Centro Cultural Fray Junípero Serra. Vamos a seguir disfrutando de las mejores canciones. Te pongo un clásico de Gorillaz para este martes 11:19. No te despegues en Match 97.9 más pop. Conéctate.
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2: Aviso.
8: Recuérdalo, con motivo de las fiestas patrias habrá cierres viales en la zona centro de la ciudad. Esto será en Avenida Zaragoza entre Melchor Ocampo y Avenida Luis Pasteur. También en Avenida Corregidora desde Avenida Zaragoza hasta Ángela Peralta. Así como en Avenida Juárez desde Avenida Universidad hasta Avenida Zaragoza.
2: Fluido.
8: Te comento que está rápido en Avenida Revolución desde Primera Privada San Diego y Avenida Carrillo Puertas. Nada te detiene sobre Avenida San Diego desde Primera Privada San Diego y Avenida 5 de Febrero.
2: Clima.
8: Tenemos 21 grados. 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

Escuchamos Feel Good Unk de Gorillaz en Match 97.9 más pop. Conéctate. Matcher, acabo de desbloquear un nuevo nivel. Estamos disfrutando desde esta fiesta mexicana del Centro Cultural Fray Junípero Sierra. Pero te estoy hablando mientras estoy bailando el payaso del rodeo, porque las fiestas mexicanas aquí están a todo lo que da este 15 de septiembre. Yo soy Luna y Turbeta, acompaño hasta las 2 de la tarde. Vamos a seguir disfrutando de las mejores canciones y te voy a dejar con esta canción increíble para enfiestar, a cargo de Hugel, que nos da esta nueva enseñanza de que la inteligencia artificial y la música sí se llevan. Suena ya Moving to the Sun en Match 97.9 más pop con...

escuchamos a Shakira. Esto fue Hips Don't Lie en Match 97.9 más Pop. Conéctate. Machos, seguimos celebrando este 15 de septiembre desde la fiesta mexicana del Centro Cultural Fray Junípero Serra. Y yo quiero preguntarte a ti, ¿qué es lo que haces, qué es lo que vas a hacer este 15 de septiembre? ¿Qué acostumbras a hacer? ¿Cuáles son los preparativos? Te quiero leer en redes sociales, arroba Match Radio HQ, arroba Luna y Turbe guión bajo, mientras seguimos disfrutando de las mejores canciones. Te voy a dejar con la siguiente canción a cargo de Joe. Suena ya End of Beginning en Match 97.9 más Pop. Conéctate.

0: somos Stephen Sánchez, este fue un T-Live Found You. Lo disfrutamos en Match 97.9, más pop, conéctate. Estamos disfrutando desde la fiesta mexicana del Centro Cultural Fray Junípero Serra Mature. Aquí ya andamos baile y baile, cante y cante, también gritando como mexicanos que somos, evidentemente. Yo soy Luna y Turbe, te acompaño hasta las 12 de la tarde. Y si te quieres lanzar al Festival Pulso GNP, yo tengo tus accesos cuádruples. Mucha atención, Mature 11:46, te digo cómo participar en Match 97.9, más pop, conéctate.
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9: Hola Matcher, es un gusto acompañarte. Feliz martes.
2: Obras.
9: Recuérdalo, hay reducción de carriles debido a las obras de la carretera 57 desde la Noria hasta Loma Cuesta China en dirección a la ciudad de Querétaro.
2: A vuelta de rueda.
9: José María Arteaga desde Avenida Juárez y la Avenida Tecnológico. También tiene complicaciones vehiculares, prolongación Ignacio Zaragoza desde prolongación Corregidora hasta la Avenida 20 de Noviembre.
2: Buen avance.
9: En cambio, nada te retrasa sobre Avenida Colinas del Cimatario, entre Avenida Luis Vega y Monroy hasta la Avenida Constituyentes. Avenida Revolución avanza muy bien desde Primera Privada San Diego y Avenida Carrillo Puerto.
2: Clima.
9: 21 grados. No le cambies, quédate escuchando Match 97.9. 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
0: ¿Qué onda, Matcher? Acá Luna y Turbe listísima para seguir conectando contigo desde esta fiesta mexicana del Centro Cultural Fray Junípero Serra. Y Matcher, aquí también está la opción para los jóvenes interesados en la tecnología, herramientas digitales y el desarrollo de nuevas habilidades que pueden ser muy útiles en el mundo actual. En esta mañanita me encuentro con...
11: John May Jesús.
0: ¡Ay! Hola. Es que, oye, aquí te estaba presumiendo por tu acento, definitivamente. Oye, platícanos, ¿tú estás estudiando programación y qué es lo que más te gusta de estudiar en el Centro Cultural Fray Junípero Serra?
11: La verdad me gusta mucho porque muy buen ambiente. Convivimos demasiado con nuestros compañeros de clase y muy buen ambiente también... Porque los profesores son muy buena onda.
0: Aquí lo podemos ver. Oye, y tú ya te estás mexicanizando, básicamente. Cuéntame, ¿cómo estás viviendo esta fiesta mexicana? Que es una de las grandes herramientas y es una de las grandes fiestas que te da, obviamente, el Centro Cultural Fray Junípero Serra.
11: Bueno, la verdad, está muy bonito la fiesta, sí. Y más que ya mañana es el Día de la Independencia de México. Uh-huh. Sí, va a ser un gran día.
0: Allá te vamos a hacer examen, ¿eh? Ahorita, a ver qué tanto llevas aquí en México. Matcher, así como lo escuchaste, las mejores experiencias puedes vivirlas en el Centro Cultural Fray Junípero Serra para que también vengas y te inscribas. Son los últimos días. Te voy a pasar su número de WhatsApp, 442-571-8115. 442-571-8115. Y que vengan a estudiar para acá, ¿no? Que vengan a estudiar acá, definitivamente.
11: Sí.
0: Así que, Matcher, seguimos con conectados en Match 97.9, más pop, conecta.
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Disfrutamos Lucero de Tame Impala en Match 97.9 más pop. Conéctate desde la fiesta mexicana del Centro Cultural Preguna y para Sierra Mature. Aquí vamos a estar hasta las 2 de la tarde. Estamos disfrutando del baile de los antojitos mexicanos. Quiero agradecer porque me trajeron un chicharrón preparado. ¿Y qué cosa, Mature? Yo soy Luna y Zulma, te acompaño hasta las 2 de la tarde. 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Nos vamos con The Weeknd, canción número 195 del día. Esto es Save Your Tears. En Match 97.9, más pop, conéctate.

0: 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Esto fue el Roar de Katy Perry en Match 97.9 más pop. Conéctate, Matcher, con esta canción es que vamos cerrando esta hora musical, disfrutando de esta fiesta mexicana del Centro Cultural Fray Junípero Serra. Matcher, aquí andamos vibrando altísimo, la comida, los juegos. Matcher, tienen aquí unas burbujas inflables, se ponen en medio de ellas y se están aventando tremendo guamazo, pero la verdad es que bien divertido. Seguimos disfrutando con las mejores canciones. Yo soy Luna Iturbe, lista para conectar contigo la próxima hora en Match 97.9 más pop. Connect.
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5: Hola, Matcher, es un gusto acompañarte. Feliz martes.
2: Obras.
5: Recuérdalo, hay reducción de carriles debido a las obras de la carretera 57 desde la Noria hasta Loma Cuesta China en dirección a la ciudad de Querétaro.
2: A vuelta de rueda.
5: José María Teaga desde Avenida Juárez y la Avenida Tecnológico. También tiene complicaciones vehiculares, prolongación Ignacio Zaragoza desde prolongación Corregidora hasta la Avenida 20 de Noviembre.
2: Buen avance.
5: En cambio, nada te retrasa sobre Avenida Colinas del Cimatario, entre Avenida Luis Vega y Monroy hasta la Avenida Constituyentes. Avenida Revolución avanza muy bien desde Primera Privada San Diego y Avenida Carrillo Puerto.
2: Clima.
5: 21 grados. No le cambies, quédate escuchando Match 97.9. Más pop, conéctate.
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0: ¿Qué onda, Matcher? Acá Luna Iturbe, estamos conectando este 15 de septiembre desde la fiesta mexicana del Centro Cultural Fray Junípero Serra. Matcher, aquí andamos disfrutando con todos los alumnos, con todos los maestros también. Y para platicarte de esta gran experiencia, me encuentro con Yagi, que está estudiando programación. Platícanos cómo se vive esta experiencia del Centro Cultural Fray Junípero Serra. ¿Qué es lo que te da todas las herramientas?
7: La verdad es que, pues, muy bien. A mí me gusta demasiado porque los profesores son muy atentos en el aspecto de que en el cumplimiento de tareas, si no entiendes algo, están al 100%. Realmente la atención es muy buena. A mí me gusta bastante. A mí me ayudó mucho respecto con, no sé, entender muchas cosas.
0: Lo cierto es que también, aparte de las clases, que es de lo que estamos hablando, aquí se ve un gran ambiente. ¿Cómo se llevan con los maestros? Esa cercanía, esa confianza. Y eso también les ayuda a crecer, ¿no?
7: Ajá. Pues sí, más que nada desarrollarte como tal en la clase. No sé, a desenvolverte con la gente. Te dan como que esa seguridad, esa confianza en ti. Y no solo pues en las materias, o sea, realmente con todo.
0: Con todo. Y también, oye, de estas actividades, ahorita tenemos la fiesta mexicana, pero tienen varias, ya me estuvieron platicando.
7: Sí, de hecho, hacen varias actividades y en todas está como que la presencia de los maestros, del control escolar, de los directivos. Realmente sí, yo siento mucho como que el apoyo de ellos.
0: Y, oye, son los últimos días de inscripciones. Ya que nos estás platicando todo esto que te encanta de la escuela, Matcher, es tu momento. Si los papás también nos están escuchando, este es el momento de inscribir a sus hijos. Son las últimas inscripciones. 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Seguimos disfrutando de esta fiesta mexicana del Centro Cultural Fray Junípero Serra en Match 97.9. Más pop, conecta.
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17: Listísimos y conectados para arrancar una hora más en Match 97.9 más pop. Conéctate ya mediodía, Matcher, las 12 del día en punto, desde martes 15 de septiembre. Ya se está cocinando el pozole, Matcher. ¿Cómo va la lumbre? ¿Todo bien? Vamos a seguir disfrutando desde esta fiesta mexicana del Centro Cultural Fray Junípero Serra. Vamos a seguir conectando con las mejores canciones. Y para seguir en este mood de septiembre, tenemos tu comida mexicana para 2 personas, Matcher. ¿Quieres saber de qué se trata? En esta hora te cuento y te digo qué es lo que tienes que hacer para ganar. Así que conectados con las mejores canciones, esta nueva hora en Match 97.9 más pop con

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Picture fue lanzada para promocionar la película The Bill Set Up del año 2006. Disfrutamos Give It Up To Me en Match 97.9 más pop. Conéctate. Estamos transmitiendo desde la fiesta mexicana del Centro Cultural Fray Junípero Serra Macho. Desde aquí andamos zapateándole. Andamos con competencias de baile también. El mejor grito mexicano, que vaya, solo hay que gritar porque somos mexicanos. Yo soy Luna Iturbe, te acompaño hasta las 2 de la tarde. Y te voy a dejar con algo de Bruno Mars, recordándote que puedes participar, debes participar por tu pasaporte Match para que te vayas a sus conciertos. Recordemos que tiene fechas 3 y 4, 7, 8 y 11 de diciembre en el Estadio GNP Seguros de la Ciudad de México. Y además de participar en nuestra página web matchmx.fm, también está el giveaway activo en nuestro perfil de Instagram, @matchradiohq. Disfrutamos de esta gran colaboración que tiene junto a Lady Gaga. Suena Die With A Smile. La disfrutamos como la canción número 199 del día en Match 97.9 más pop. Conéctate.

0: Wish. Esto fue Birds of a Feather en Match 97.9. Más pop, conéctate. Yo soy Luna Iturbe, te acompaño hasta las 2 de la tarde. Matcher, seguimos transmitiendo desde la fiesta. Y Matcher, vamos a platicar de un artista Match que está nominado a los premios Sammy 1227. No te despegues en Match 97.9. Más pop, conéctate.
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3: A vuelta de rueda.
11: Aún está demasiado lento sobre la avenida Constituyentes, afectando desde Prolongación Luis Pasteur hasta Lucas Alamán. Avenida Pie de la Cuesta también está muy lento desde Diamante hasta Patria. Tenemos en Avenida Corregidora intensa carga que va desde Unión hasta la Avenida Universidad.
3: Buen avance.
11: Sobre la calle Miguel Hidalgo, desde Avenida Tecnológico hasta la calzada de Ezequiel Montes.
3: Clima.
11: Tenemos 21 grados. 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
0: Yo, Major, acá Luna y Turbe estamos conectando desde la fiesta mexicana del Centro Cultural Fray Junípero Serra. Major, ambientazo que se está viviendo, y esta es una de las muchas actividades que tienen para que los alumnos se sigan formando en el ámbito personal y profesional. Y por eso estoy con la licenciada Cintia Cerón, que es la directora académica del Centro Cultural Fray Junípero Serra, para que nos convenza a todos los Majors que, mira, esto lo van a tomar como una señal divina de que tienen que inscribirse ya mismo.
14: Sí, claro que sí, mira, para todos tus radioescuchas, Luna, quien nos diga que viene de por parte tuya, van a tener un 40% de descuento en inscripción, y en colegiatura les vamos a dar una sorpresa, siempre y cuando nos digan que van de tu parte.
0: 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Y maestra, platícanos de todas estas actividades. Vemos a los alumnos, la verdad es que se le están pasando padrísimo y forman parte importante de su etapa de vida.
14: Claro, es una parte de su formación. ¿Por qué? Porque todas estas actividades activan sus habilidades, sus destrezas, y quieras o no, la creatividad para poder andar jugando, andar haciendo travesurillas, ya los vistes. Es algo que les ayuda muchísimo, los activa y los motiva para poder seguir aprendiendo día a día.
0: Y esta solamente es una de las actividades, porque justamente hablando del 15 de septiembre, oye, iniciamos estas actividades que me enseñaron su decoración de puertas, o sea, desde el aula obviamente están formándose con cosas increíbles.
14: Así es, mira, y próximamente vamos a tener lo que es Semana Cultural. En esta Semana Cultural se ven proyectos que ellos realizan, temas que damos que tienen que desarrollar para presentar a padres de familia y público que vaya a conocernos en nuestras instalaciones y vean todo lo que nosotros desarrollamos. Y en esta Semana Cultural, más que nada ven todo el esfuerzo, proyecto y creatividad que los maestros han transmitido a los alumnos, porque déjame te digo que tengo unos maestros de alta de muy buena calidad educativa, y más, que motivan a los alumnos a que no decaigan, que no dejen sus estudios, al revés, que sigan luchando y que sigan proponiendo nuevos proyectos y haciendo cosas nuevas, innovadoras. Más que nada, esa es la finalidad del Centro Cultural Fray Junípero Serra.
0: Y lo hemos escuchado con los alumnos, justamente que hemos estado platicando con ellos aquí en entrevistas. Los alumnos se llevan con los maestros increíble. Así que, Matcher, su dirección es calle 16 de septiembre, número 149, en el centro. 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Y recuerda la promoción, menciónales que vas de mi parte por el descuento especial. Muchísimas gracias, gracias por la invitación.
14: No, A ti, Luna, muchísimas gracias por venir aquí a ser partícipe con los chicos y el poderlos motivar, porque no creas, el que puedan escucharte, verte y ver que están transmitiendo aquí en vivo, porque nosotros tenemos medio de comunicación, tú los vistes, todos quieren participar, sí. Todos quieren salir en la radio, como decir, mamá, prende la radio, aquí estoy, y esa es la finalidad, ¿no? Que vean que no solo se queda en la escuela, que puede salir más allá, que es lo más importante para nosotros.
0: Matcher, así como lo escuchaste, me van a quitar la chamba, aquí está el futuro de México. Seguimos en Match 97.9, más pop, conecta.
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Escuchamos Diamonds de Rihanna en Match 97.9 más pop. Conéctate, conectando este 15 de septiembre, Matcher, desde la fiesta mexicana del Centro Cultural Fray Junípero Serra. Ya a las 12.29 de la tarde vamos a seguir disfrutando de las mejores canciones. Que sigamos escuchando a Olivia Rodrigo, nuestra artista Match, que estuvo nominada a los premios Emmy. Yo soy Luna Iturbe, te acompaño hasta las 2 de la tarde. Y esto fue por su participación en el Saturday Night Live Show. Aunque Matcher no pasó a mayores, lo cierto es que una nominación ya es algo bastante importante. Escuchamos esta canción exitosísima de su más reciente álbum, Using Pretty Sad for a Girl So in Love. Esto es Stupid Song en Match 97.9 más pop. Conéctate.

esperando su regreso musical de Adele. Esto fue Easy on Me en Match 97.9 más Pop. Conéctate. Yo soy Luna Iturbe, te acompaño hasta las 2 de la tarde. Seguimos disfrutando este 15 de septiembre desde la fiesta mexicana del Centro Cultural Fray Junípero Serra Major. Andamos vibrando altísimo ya en mood fiesta. Y yo te pregunto, Major, ¿fuiste a trabajar? ¿Vas a trabajar medio día? ¿Ya estás preparando el pozole? Kike Rivers va a invitar los pambazos. Así que tú cuéntame, estamos conectados en redes sociales, arroba Match Radio HQ, arroba Luna Iturbe guión bajo. ¿Cómo vamos a festejar? ¿En dónde vamos a terminar esta nochecita? ¿Dónde vamos a dar el grito de independencia? Vamos a ir calentando motores, Major. Es por eso que vamos a seguir disfrutando de las mejores canciones. Nos vamos con esto de Dua Lipa. Suena ya Break My Heart. Lo disfrutamos en Match 97.9. ¡Ay, Major! Kike dice que nos invita a pambazos en su casa. En Match 97.9, más pop, conecta.

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1: Uno de los mayores éxitos de Dua Lipa, esto fue Break My Heart en Match 97.9 más Pop. Conéctate. Yo soy Luna y Turbe, te acompaño hasta las 2 de la tarde. Estamos transmitiendo desde la fiesta mexicana del Centro Cultural Fray Junípero Serra. Y Matchers, seguimos con este mood, obviamente festejando el mes de septiembre y grandes exclusivas Match. Y puedes ganarte una deliciosa comida mexicana para dos personas. ¿Qué es lo que tienes que hacer? 12.49, te cuento más en Match 97.9 más Pop. Conéctate.
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3: Hola, Matchers. Sigue pasando excelente camino. Tenemos mucha más información.
1: Obras.
3: Considera que hay reducción de carriles debido a la

0: Se retrasa bastante desde Sierra de Zimapán hasta Lucas Alamán. En estos momentos no te recomiendo Avenida Cimatario y es que también está muy lento desde Profesores y la Avenida Constituyentes.
1: Fluido.
0: Carretera 57 está con buen avance desde Paseo 5 de Febrero con dirección a Paseo Quintas del Marqués. Considera que esto es con dirección a la Ciudad de México.
1: Clima.
0: Tenemos 22 grados. No le cambies, tú quédate en Match 97.9 más Pop. Conéctate.
2: ¿Qué onda? Yo soy Luna Iturbe. 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

favoritas de Maroon 5. Un clásico ya. Esto fue This Love en Match 97.9. Más pop, conéctate. Yo soy Luna Iturbe. Seguimos transmitiendo y festejando desde la fiesta mexicana del Centro Cultural Fray Junípero Serra. Y Match, para seguir festejando y para seguirte compartiendo grandes exclusivas, Match, ¿te quieres ganar una deliciosa comida mexicana para ti y un acompañante en la parrilla leonesa? 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Vamos a seguir disfrutando de las mejores canciones. Es momento de ponernos a bailar con Harry Styles. Ay, ojalá si estuviera Harry Styles para bailar con el Mature. Suena Dance No More, canción número 206 del día en Match 97.9, más pop, con

0: Sabrina Carpenter sonando en Match 97.9 más pop. Conéctate. Yo soy Luna y Turbe, te acompaño hasta las 2 de la tarde. Y así, Mature, con esta rolita, es que cerramos esta hora musical transmitiendo desde la fiesta mexicana del Centro Cultural Fray Junípero Serra. Vamos por nuestra última hora juntos, Mature. Grandes rolitas, las mejores promociones y buen chismecito. No te despegues en Match 97.9 más pop. Conéctate.
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7: A vuelta de rueda.
6: Tenemos en Avenida Revolución todavía intensa carga. Afecta desde Primera Privada, San Diego y la Avenida Carrillo Puerto. Avenida Luis Pasteur también es otro punto demasiado lento desde Encarnación Cabrera y la Avenida Constituyentes. Te vas a retrasar sobre Avenida Corregidora, así que tómalo con calma si vienes de Unión y quieres llegar hasta la Avenida Universidad.
7: Clima.
6: 22 grados. 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
0: Conectando desde la fiesta mexicana del Centro Cultural Fray Junípero Serra, yo soy Luna y Turbe Mature y seguimos disfrutando de esta gran fiesta, una de las muchas actividades que tienen para ofrecer a sus alumnos. Y Mature, si todavía estás buscando dónde continuar tus estudios, pon mucha atención porque tengo mucha buena información que compartirte, Mature. Ellos te ofrecen estas dos especialidades que te van a ayudar obviamente en el mundo futuro: programación y medios de comunicación, que aquí ya lo vimos con los chicos, Mature, están súper preparados, tienen muchísimas herramientas, y esto obviamente es todo el conjunto de lo que les ofrecen en el salón, los maestros, las actividades extra, las fiestas también, obviamente, Mature, que es importante para este perfil social. Y es importantísimo esto para el Centro Cultural Fray Junípero Serra. Son los últimos días de inscripciones para que te pongas al tiro, Mature, para que mandes un WhatsApp al 442-571-8115. Ahí te va otra vez, 442-571-8115. Para que seas parte de esta familia del Centro Cultural Fray Junípero Serra. Y nosotros seguimos disfrutando de esta gran fiesta mexicana. Match 97.9 más pop, conéctate.
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0: Una de la tarde con un minuto, Matchers. Seguimos conectando desde la fiesta mexicana del Centro Cultural Fray Junípero Serra. Yo soy Luna y Turbe. Seguimos conectados en Match 97.9. Más pop. Conéctate. Mucho amor y brillitos, así como lo escuchaste, Matchers. Vamos por nuestra última hora juntos. Grandes canciones para empezar con la fiesta de este 15 de septiembre. Bueno, seguirla, porque empezamos desde tempranito, Matchers. Algo de Tame Impala, algo de Taylor Swift, Justin Bieber. Y también las mejores promociones, grandes exclusivas. ¿Te quieres lanzar al Cirque du Soleil? Tengo tus accesos. Esta hora te digo cómo ganar en Match 97.9 más pop con

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Because of You de Kelly Clarkson Mature, que hay que reconocer que esta artista Match es increíble para hacer covers. Debería sacar un álbum completo con sus covers, es lo que yo pienso, Mature. Lo disfrutamos en Match 97.9, más pop, conéctate. Vamos a seguir disfrutando desde esta fiesta mexicana del Centro Cultural Fray Junípero Serra. Mature, andamos vibrando altísimo, te acompaño hasta las 2 de la tarde y vamos a cambiar el ritmo. Nos vamos a poner nostálgicos. Canción número 209 del día, algo de Taylor Swift, suena a New It, a New You en Match 97.9, más pop, conéctate.

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4: Que tengas una excelente tarde. Es un gusto para mí acompañarte. Vamos con toda la información vial.
1: Aviso.
4: Te comento que por motivo de las fiestas patrias habrá cierres viales en la zona centro de la ciudad. Ignacio Allende entre Madero y 16 de septiembre y José María Pino Suárez entre Ezequiel Montes y Avenida Juárez. En un horario de las 16 y hasta las 3 horas, utiliza vías alternas.
1: A vuelta de rueda.
4: Se complica el avance de Avenida Luis Pasteur entre Encarnación Cabrera y Avenida Constituyentes. Complicado también en Ignacio Allende entre Avenida Zaragoza y Avenida Universidad. Vamos muy lentos en Avenida Universidad entre Calzada Ezequiel Montes y Prolongación Corregidora Norte, con asentamientos en Avenida Corregidora entre Unión y Avenida Universidad.
1: Clima.
4: 24 grados. 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

de Bruno Mars. Esto fue When I Was Your Man, Mature. Esta canción, para que no te sea demasiado tarde, para que hagas las cosas que debes hacer con esa persona especial y que después no sea alguien más y tú lo veas de fondo. Lo disfrutamos en Match 97.9, más pop, conéctate. Seguimos, Mature, el ambiente bien arriba, el mood bien arriba, después de esta canción de Bruno Mars, desde la fiesta mexicana del Centro Cultural Fray Junípero Serra. 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Mientras tanto, Mature, nos vamos con estos grandes sentimientos de Ariana Grande, Mature. Esta canción para cuando, igual y si te saltabas una parte de tu vida, de tu historia con una persona, no pasaba nada, porque te arrepientes de haber hecho que esa persona te amara. Hater me, you love me, en Match 97.9, más pop, conéctate.

de Coldplay sonando en Match 97.9 Más Pop. Conéctate, Matchers. Seguimos transmitiendo, disfrutando y enfiestando desde la Fiesta Mexicana del Centro Cultural Fray Junípero Serra en este 15 de septiembre, Matcher. Estamos conectados en redes sociales. Yo soy Luna Iturbe, te acompaño hasta las 2 de la tarde. Estamos conectados arroba Match Radio HQ, arroba Luna Iturbe guión bajo, para que me cuentes qué vamos a cenar, a dónde le vamos a caer, cómo vamos a festejar, Matcher. Que aquí en redes sociales obviamente ya me están diciendo que los pambazos, que existe esta este gran pelea, Matcher, este gran pleito entre si son guajolotes o son pambazos. ¿Tú qué piensas? Mientras tanto, Matcher, también seguimos pensando en el pozole, en las enchiladas y en todos los antojitos mexicanos. Nos vamos con la canción número 214 del día. Esta gran canción que significó muchísimo para nuestra artista Match Lala Young. Suena ya Messi, este gran éxito en su carrera en Match 97.9 Más Pop. Conéctate.

0: 97.9 más pop, conéctate. Escuchamos Messi del Lala Young. Machur, seguimos disfrutando desde esta fiesta mexicana del Centro Cultural Fray Junípero Serra en este 15 de septiembre. Fiesta mexicana, mes de septiembre, mes de muchas exclusivas, Match. Y tengo tus accesos para que te vayas al Cirque du Soleil. 1:51, te digo qué tienes que hacer en Match 97.9 más pop, conéctate.
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1: A vuelta de rueda.
3: Se complica el avance de Avenida Constituyentes entre Avenida Tecnológico y Calzada Ezequiel Montes. Lleva tráfico a Avenida Constituyentes entre Sierra de Zimapán y Lucas Alamán. Complicado también en Avenida Pie de la Cuesta entre Avenida Eurípides y Avenida Belén. Tránsito lento en Avenida Revolución entre Primera Privada San Diego y Avenida Carrillo Puerto. Con asentamientos en Avenida San Diego entre Primera Privada San Diego y Escuela del Ferrocarril.
1: Clima.
3: 24 grados. 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
0: Conectando en esta tardecita de martes, Matcher, desde la fiesta mexicana del Centro Cultural Fray Junípero Serra, déjame platicarte más de todo lo que estudiar aquí representa. Estamos y seguimos disfrutando de esta fiesta mexicana, Matcher, pero obviamente también queremos aprovechar para platicarte de todo esto.

0: 442-214-4706. Continuamos en Macho 97.9, más pop, conéctate.
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muchas canciones favoritas de Post Malone. Esto fue Circles en Match 97.9 más pop. Conéctate, Mature. 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Seguimos disfrutando de esta fiesta mexicana del Centro Cultural Fray Junípero Serra y nos vamos con esta canción llena de sentimiento y toda la sinceridad de nuestro artista Match Summer. Suena ya My Body Isn't Ready, canción número 216 en Match 97.9, más pop, conéctate.

0: Dualipa para cerrar esta hora en Match 97.9 más pop, conéctate. Matcher, ha llegado mi momento de decirte bye bye y que tengas muy buen provecho. Agradecemos esta gran invitación a la fiesta mexicana del Centro Cultural Fray Junípero Serra. Aquí estuvimos desde las 10 de la mañana con los alumnos, con los maestros, con los antojitos mexicanos, con todas las dinámicas, juegos, zapateándole, Matcher, y obviamente gritando como mexicanos. Muchas gracias también a todo el equipo que hizo posible esta transmisión, a Eliud, a Ian, a Eli, a Kike Rivers en cabina. Muchas gracias, Kike. Matcher, disfruta mucho de este 15 de septiembre, ya que se vayan terminando los antojitos mexicanos, terminando de cocinar para que nos lo empecemos a comer, Matcher. Así que seguimos conectadísimos en Match 97.9, más pop, conéctate. Bye bye.
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0: Conduce con cuidado mientras te comparto toda la información vial.
1: A vuelta de rueda.
0: En Avenida Pie de la Cuesta, entre Avenida Eurípides y Avenida Belén, se complica el avance de Avenida San Diego, entre Primera Privada San Diego y Escuela del Ferrocarril. Lleva tráfico Avenida Cimatario, entre Profesores y Avenida Constituyentes. Vamos muy lentos en Ignacio Allende, entre Avenida Zaragoza y Avenida Universidad, con asentamientos en Avenida Constituyentes, entre Avenida Tecnológico y Calzada Ezequiel Montes.
1: Clima.
0: 24 grados. 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
2: Mature, yo soy Luna Iturbe y queremos agradecerle al Centro Cultural Fray Junípero Serra por invitarnos a esta gran fiesta mexicana. La pasamos increíblemente bien, Mature. Y antes de irnos, quiero compartirte esta información para que tú te decidas de una vez por todas. Disfrutamos de esta gran fiesta que es una de las actividades, de las muchas actividades culturales y tecnológicas que tienen para seguir fomentando este aprendizaje en sus alumnos, Mature. Que obviamente no solamente es estar en el salón de estudios, sino también desarrollarse con sus maestros fuera de la escuela, fuera del salón y en fiestas. Así que, Mature, es momento de que te inscribas porque tienen dos áreas de especialidad: programación y medios de comunicación. Esta es una gran opción para los jóvenes que están interesados en tecnología, herramientas digitales y el desarrollo de nuevas habilidades que pueden ser útiles en el mundo actual, y también esos estudiantes interesados en la comunicación, creatividad, generación de contenidos y diferentes formas de expresión, que también es importantísimo hoy en día, Mature. Así que si tú quieres estudiar algo, o papá, estás tratando de orientar a tus hijos, esta es una gran opción. Te comparto un número de WhatsApp: 442-571-8115, 442-571-8115, para que los contactes. Son los últimos días de inscripción. Muchas gracias por recibirnos, por invitarnos. Seguimos en Match 97.9 más pop. Conéctate.
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2: Match 97.9, más pop, conéctate. ¿Qué onda, Mature? Ya llegué para que lo pasemos increíble en esta hora de música continua. Yo soy Alison Gutiérrez, te acompaño hasta las 6 de la tarde y por supuesto conectamos en redes @MachoRadioHQ y @AlisonGutiérrez. Estamos a 26 grados en la temperatura, está soleado, pero se promete lluvia para el rato, Mature. Hoy por fin en la noche gritamos ¡Viva México! Y todos los españoles ¡ah! Así que celebramos juntos nuestras fechas patrias. Te quedas con la mejor música en la mejor estación, una hora de música continua.

Match 97.9 más pop, conéctate. 21 Pilots con Right es lo que acabas de escuchar en esta hora de música continua, que estuvieron cerrando el Rock in Rio, el festival en Brasil Major, con una tormenta impresionante. Yo soy Alison Gutiérrez, te acompaño hasta las 6 de la tarde, y es que así es, el 13 de septiembre Tyler y Joseph Josh cerraron el Rock in Rio 2026 en Brasil, más bien, con un show que estuvo increíble. Major, bajo la lluvia, escuchar esta canción bajo una gran tormenta con un montón de rayos alrededor, ok, dio un poquito de miedo, por supuesto que sí, Major, y eso que yo lo vi desde mi cama con mi teléfono, pero es que qué locura, se vio increíble. Además, Tyler comenzó el concierto, quiero que sepas, con una máscara, y Josh le dio el cierre final a todo esto, subiéndose como a una estructura para tocar la batería mientras estaba lloviendo. Major, fue simplemente mágico, es todo lo que tenemos que decir al respecto. Seguimos la hora de música continua con las mejores canciones. Of the World, The Temple City es la canción número 220 del día en Match 97.9 más pop, conéctate.

Match 97.9, más pop, conéctate. Harry Styles con As It Was en esta hora de música continua. Oye, ¿por qué se dice que Harry Styles es el Juanga británico, Matcher? Yo soy Alison Gutiérrez, te acompaño hasta las 6 de la tarde. Y oye, hoy que andamos, mira, muy así, muy a lo mexicano. Tenemos que hablar justamente de por qué a Harry Styles se le conoce como el Juan Gabriel británico. Y es que, a ver, los dos, para empezar, ya entendieron que un artista no solamente se escucha, Matcher, también se ve. Hay que ser extravagantes con sus trajes, lentejuelas, pantalones acampanados, muchísima personalidad, mucha teatralidad en todos sus shows y por supuesto cero miedo a romper las reglas de cómo debería ser un artista hombre. Claramente, Matcher, eso es lo que los hace diferentes de todos los demás y por lo que se dice por ahí que Juan Gabriel y Harry Styles, o el señor en español Enrique Stilos, son la misma persona reencarnada, Matcher. ¿Tú qué opinas de esto? Te leo en @MatcherRadioHQ y @AlisonGutierrez, en lo que suena Martin's Lovey con Hello, la canción número 222 del día en Match 97.9, más pop, conéctate.

Catch 97.9, más pop, conéctate a Alex Warren con Fever Dream en esta hora de música sin interrupciones. Oye, sí, escribí una canción inspirada en Godzilla Major, así como lo escuchas. Yo soy Alison Gutiérrez, acompaño hasta las 6 de la tarde, y es que recién estrenó una canción que escribió junto a Chaka Ann, una cantante estadounidense que es bastante buena Major, pero muy creativa, diría yo, porque quisieron hacer todo un álbum inspirado en Godzilla, justamente llamado Chaxzilla, porque es un álbum de Chaka Ann, y por supuesto Major, en esta canción en específico, Chaka se convierte metafóricamente, obvio, como en un personaje tipo monstruo positivo, ¿sabes? Toma toda la imagen de lo que es Godzilla, pero le da una vuelta, porque en lugar como de destruir ciudades, en realidad llega como para arreglar las cosas, combatir la negatividad, y una cosa que me parece loquísima, pero al mismo tiempo espectacular, Major. A veces la creatividad de los artistas me vuela la cabeza con todo lo que proponen, y me parece una canción muy buena, Major. Si quieres escucharla, dímelo en redes, @MacherRadioHQ y @AlisonGutierrez. En lo que seguimos con Sia, esto es Chandelier, ya te la sabes, la 224 del día en Match 97.9, más pop, conéctate.

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Justin Bieber y Daniel Caesar con Fecha sonando en la hora de música continua. Oye, Simple Plan estuvo ayer, estuvo en Advance Rap Tour en la Ciudad de México. Mature, por supuesto, fue un festival espectacular. Y hablamos de esto. Yo soy Alison Gutiérrez, te acompaño hasta las 6 de la tarde. No solamente eso, Mature, 13 de septiembre estuvieron en México tocando sus mejores rolas. Se sabe perfectamente que aman nuestro país, Mature. O sea, si ellos pudieran, se tatuarían a México en toda la espalda. Y es que, a ver, el baterista Chuck nos ha contado muchísimas veces que cada vez que Simple Plan está de gira, se aseguran de incluir a México porque es donde han tenido sus mejores conciertos, Mature. Y cómo no, perfectamente podría ser el lugar favorito de todos los artistas porque es donde la fiesta, mira, se vive muchísimo mejor. Además, para extranjeros que estén ahorita en México, no, hombre, les va a volar la cabeza con todo lo que hacemos celebrando nuestra patria, Mature. ¿A poco no? Así que mira, si tú vas a hacer una fiesta, obviamente súbelo y etiqueta a todo mundo, por favor. Te dejo con Simple Plan, suena perfect en Match 97.9 Más Pop. Conéctate.

Match 97.9, Más Pop, conéctate. Escuchamos Always You to Fall in Love de Olivia Dina. 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Te dejo con Britney Spears, una baby one more time, en lo que tú te registras para ganar tu pasaporte match a Cirque du Soleil Echo. Te quedas en Match 97.9, Más Pop, conéctate.

0: 97.9, más pop, conéctate. Pearl de Ariana Grande en esta hora de música continua. Hoy hay una canción que se hizo súper famosa en redes sociales, Mature, de una artista llamada Chunha, que es surcoreana porque esta mujer ama México, Mature. Yo soy Alison Gutiérrez, te acompaño hasta las 6 de la tarde. ¿Qué pasa con esta canción? Bueno, literalmente es una rola que habla sobre querer escapar de una vida que se siente solitaria, llena de presión, y encontrar un lugar donde simplemente pueda desconectarse y disfrutar. Y por supuesto, Mature, ¿cuál es el lugar que todos estamos pensando? México y sus playas, claramente. Así que México parece como ese lugar de libertad, sol, tequila, playa, empezar de cero, hacerlo todo mucho mejor. Y salió esta parte que seguramente vas a reconocer, Mature.
1: Vamos a escapar a México.
0: Exactamente, esta es la canción de la que te estoy hablando. Es la rola que se hizo viral en redes sociales, Mature. Porque, a ver, ella está tomando a México como un referente de, claramente, un lugar de libertad, de pasarla increíble y tal, pero le ponían ahí de que, claro, Chunha, como tú no vienes a Ecatepec, y cosas así, Mature, a modo de meme, ¿sabes? Porque sabes que los mexicanos nos encanta tomarnos las cosas un poquito a broma de vez en cuando. Así que, Mature, ¿tú qué opinas de esta canción? ¿Deberíamos ponerla en la hora de música continua? Te leo en @MachoRadioHQ y @AlisonGutierrez, mientras seguimos con otra gran rola, mezclando el pop americano junto con el K-pop de Corea del Sur, también con Rosé y Bruno Mars. Esto es APT, la canción número 230 del día en Match 97.9. Más pop, conéctate.

0: 97.9 más pop, conéctate, Pinky can get the party start, the matcher, cerrando la hora de música continua. Pero no las buenas rolas ni el buen chisme. Oye, la Taylor Swift estuvo anoche en los Emmy y nos dejó una pista rarísima, matcher. Una frase completamente sin sentido, pero podría tener todo el sentido del mundo. Yo soy Alison Gutiérrez, te acompaño hasta las 6 de la tarde, soy tu Swiftie de confianza. Así que a las 3:06 platicamos de esto, te quedas en Match 97.9 más pop, conéctate.
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2: Match 97.9, más pop, conéctate. ¿Qué onda, Matchers? Seguimos juntos una hora más en las 2:58 minutos. Yo soy Alison Gutiérrez, te acompaño hasta las 6 de la tarde. Estamos a 26 grados en la temperatura, se está nublando el día, Matcher. Al parecer será un día patrio bastante lluvioso. Si vas a las fiestas, a los festejos del centro, por favor, con mucho cuidado, porque sabemos que el centro suele inundarse bastante. Y oye, que hoy viene Matiz, Matcher, va a estar increíble, la neta. Pero también recuerda que, pues, oye, se llena bastante, ¿de acuerdo? Así que con muchísimo cuidado celebra hoy las fiestas patrias.

Match 97.9, más pop, conéctate. Black Eyed Peas, Gonna Get a Feeling acaba de sonar para alegrarnos esta tarde de independencia mexicana, Matcher. Oye, ayer la Taylor Swift nos sorprendió apareciendo en los Emmy, obviamente dejando una pista rarísima como le encanta a ella, Matcher. Yo soy Alison Gutiérrez, te acompaño hasta las 6 de la tarde, soy tu Swiftie de confianza, así que ¿qué onda con esto? A ver, déjate cuento qué sucedió, porque no apareció tal cual en la premiación, pero sí estuvo por ahí apareciendo en un sketch con Mariska Harry Guy, que por supuesto hicieron una parodia de La Ley y el Orden, que estuvo increíble, Matcher. Pero oye, déjate cuento porque en la escena Taylor suelta una frase completamente absurda, es lo que parece de primera vista, ¿sabes? Porque a ver, dice tal cual palabras como sin sentido ni relación, como Secret, Aries, From the Vineyard, The North or Sud, que esto si lo traducimos tal cual en español podría ser como sacarido, Aries, del viñedo, norte o sur. O sea, Matcher, sabemos que no tiene sentido alguno, ¿estamos de acuerdo? ¿Quién sabe de qué está hablando esta mujer? Ya saldrá por ahí algún Swift inteligente que nos diga, que él nos traduzca y que nos, o sea, sí, que saque las referencias, ¿sabes de qué está hablando Taylor Swift, Matcher? Pero mientras eso sucede y sabemos de qué se trata esta gran estrategia y este gran easter egg que nos está dejando Taylor, te dejo con esta rola, suena The Fate of a Villain, el número 234 del día en Match 97.9, más pop, conéctate.

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Blinding Lights de The Weeknd acaba de sonar. Oye, Major, ¿sabías que existe el Drácula mexicano? Yo soy Alison Gutiérrez, te acompaño hasta las 6 de la tarde. Hablamos de este sujeto a las 3:24. Te quedas en Match 97.9, más pop, conéctate.

0: Machers, que tengan un excelente camino. Vamos con toda la información del tráfico y el clima.
1: Obras.
0: Te vas a encontrar con reducción de carriles a causa de obras en carretera 57. Entre La Noria y Loma Cuesta China con dirección a la ciudad de Querétaro. Toma tus precauciones y anticipa tu salida.
1: A vuelta de rueda.
0: Se complica el avance de Avenida Hidalgo entre Nicolás Campa y Avenida Juárez. Lleva tráfico Ignacio Allende entre Avenida Zaragoza y Avenida Universidad. Otro punto complicado está en prolongación Pasteur entre Avenida del Parque y Circuito Moisés Solana con dirección al centro. Vamos lento sobre Avenida Revolución entre Primera Privada San Diego y Avenida Carrillo Puerto. Con asentamientos en Avenida San Diego entre Primera Privada San Diego y Espuela del Ferrocarril.
1: Clima.
0: 24 grados. 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

Match 97.9 Más Pop. Conéctate, escuchamos a Eminem con Lose Yourself. Oye, Major, los vampiros sí existen y hay un Drácula mexicano. Déjate cuento de esto. Yo soy Alison Gutiérrez, te acompaño hasta las 6 de la tarde. Efectivamente, te hablo de Germán Robles Major, que, ok, nació en España en el 1929, pero llegó a México en 1946, cuando apenas tenía 17 años, Major, y aquí desarrolló prácticamente toda su carrera, y lo que lo convirtió en el Drácula mexicano, en el vampiro por excelencia, Major, porque en el 57 estuvo protagonizando la película literal que se llama El Vampiro, dirigida por Fernando Méndez. Obviamente estaba interpretando al Conde Duval de la Butte. Y en esta película es una obra que se volvió de culto del cine de terror mexicano, Major. Si no has visto El Vampiro de Fernando Méndez, no has visto una película de terror clásica mexicana, así que yo te la recomiendo muchísimo para que la veas también hoy al ratito de la noche, Major, en la fiesta mexicana o después de la fiesta mexicana. Y bueno, ya después de esto, Germán quedó obviamente identificado como el personaje por excelencia para ser el vampiro del cine mexicano, porque ya solamente lo pedían también para hacer papeles para hacer a un vampiro, Major. Así que ya sabiendo esto, te dejo yo con Drácula, pero de Tame Impala, la número 237 del día en Match 97.9 Más Pop. Conéctate.

Match 97.9 más pop. Conéctate, escuchamos Latch de Sam Smith junto con Disclosure. Que hoy hablemos de los negocios que han puesto en México varios artistas extranjeros mayor, porque sabemos que les encanta venir también aquí a hacer de las suyas, oye. Yo soy Alison Gutiérrez, te acompaño hasta las 6 de la tarde. Entre todos estos artistas, por supuesto, tenemos a Madonna, que abrió una vez Hard Candy Fitness, que en Ciudad de México en 2010 fue la primera vez que puso esa cadena como de gimnasios mayor aquí en México, y estuvo loquísimo eso. Oye, también por ahí George Clooney estuvo como socio fundador de Tequila Casamigos, que obviamente lo has probado, Matcher. Robert De Niro es socio de Nobu, una cadena de restaurantes. Y no olvidamos a Dua Lipa con su taquería La Dua en Ciudad de México, Matcher. Te digo, con este rolón suena Dua Lipa con Houdini, la número 239, para ir abriendo apetito al ratito, el pozole, los tacos, todo lo que nos vamos a comer, Matcher, en la fiesta mexicana. Te quedas en Match 97.9 más pop. Conéctate.

0: Match 97.9, más pop, conéctate. One Direction, Gun, What Makes You Beautiful. Oye, Major, obviamente vamos a celebrar el mes patrio todo el mes de septiembre. Y quédate conectadísimo porque tengo para ti una deliciosa comida mexicana para ti y un acompañante más en la parrilla leonesa. Yo soy Alison Gutiérrez, te acompaño hasta las 6 de la tarde, 3:48 minutos. Te voy a decir cómo participar y ganar esta increíble exclusiva. Te quedas en Match 97.9, más pop, conéctate.
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3: Informe vial. Que tengas un excelente camino y conduce con precaución.
2: A vuelta de rueda.
3: En Avenida Cimatario, entre Carretera 57 y Avenida Luis Vega y Monroy, se complica el avance de Avenida Pie de la Cuesta, entre Avenida Eurípides y Avenida Belén. Lleva tráfico a Avenida San Diego, entre Primera Privada San Diego y Espuela del Ferrocarril. Complicado también en Prolongación Ignacio Zaragoza, entre Hilario Frías y Soto y Avenida 5 de Febrero. Vamos muy lentos en Avenida Constituyentes, entre Sierra de Zimapán y Ejército Republicano, con asentamientos en Avenida Hidalgo, entre Nicolás Campa y Avenida Juárez.
2: Clima.
3: 24 grados. 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

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Harry Styles con Dance No More, de su último disco, que es All The Time Disco Occasionally. 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

Dualipa, sé parte de esta celebración. Y por supuesto, Manager, claramente que viva México. Claro que sí, las mejores experiencias están en tu mejor radio, en la mejor estación de todas, con las mejores experiencias y exclusivas para ti. Te dejo con este Rolando de Kid Laroi y Justin Bieber. Suena Stay in Match 97.9. Más pop, conéctate.

0: Match 97.9 más pop conéctate, Katy Perry con Vintage Dream es lo que acabas de escuchar. Oye, tenemos que hablar de Gotye y es que llegó al número uno en México en 2012, Matcher, y ahora 14 años después nos sorprende con una gran, bueno, obviamente nueva rola. Yo soy Alison Gutiérrez, te acompaño hasta las 6 de la tarde, conectadísimo porque a las 4:08 vamos a platicar de esto. Te quedas en Match 97.9 más pop, conéctate.
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8: Informe vial.
9: Conduce con cuidado mientras te comparto toda la información del tráfico y el clima.
2: Aviso.
9: Que no se te pase, con motivo de las fiestas patrias te vas a encontrar con cierres viales en la zona centro de la ciudad, en Avenida Zaragoza entre Melchor Ocampo y Avenida Luis Pasteur, Ignacio Allende entre Madero y 16 de septiembre, también Avenida Juárez entre Avenida Universidad y Avenida Zaragoza, en un horario de las 16 y hasta las 3 horas, utiliza vías alternas.
2: A vuelta de rueda.
9: Se complica el avance de Avenida Constituyentes entre Sierra de Zimapán y Lucas Alamán. Tránsito lento en Avenida Universidad entre Calzada Ezequiel Montes y Prolongación Corregidora Norte. Con asentamientos en Avenida Corregidora entre Unión y Avenida Universidad.
2: Clima.
9: 24 grados. 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
2: Match 97.9, más pop, conéctate. Matcher, seguimos juntos una hora más. Ya son las 4:01. Yo soy Alison Gutiérrez, te acompaño hasta las 6 de la tarde. Y por supuesto, hoy celebramos a México, Matcher, su independencia, por supuesto que sí. Y para esto yo quiero también, mira, que tú te vayas así, digas tú, ahorita traigo atorado, no sé, algo, y unos 1,000 pesitos me caerían como anillo al dedo. Pues Matcher, traigo para ti códigos Match con valor de 1,000 pesos y código Match de oro con valor de 5,000 pesotes. ¿Cómo participar y ganar? Lo voy a contar en un rato. Te quedas en Match 97.9. Más pop, conéctate.

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Match 97.9, más pop, conéctate, somebody that I used to know, the girl you like acaba de escuchar, Matcher. Oye, pues justamente esta canción quiero que sepas que llegó al número uno de México en 2012 cuando recién salió, y ahora 14 años después la canción está regresando, Matcher. Yo soy Alison Gutiérrez, te acompaño hasta las 6 de la tarde, esto gracias a David Guetta y Art Bad, ya habíamos platicado de esto, le sacaron un remix a esta canción, obviamente respetando el sonido original, Matcher, pero volviéndola un poquito más electrónica. Si quieres escucharla, pídemelo en redes, arroba macheradio chico y arroba Alison Gutiérrez. En lo que seguimos con algo, mira, un poco más prendida la cosa, Matcher. Suena Dominic Fike con Baby Doll. Esta es la rola número 242 del día en Match 97.9. Más pop, conéctate.

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0: Match 97.9 más pop, conéctate. Escuchemos Symphony de Sarah Larson, que va a estar en el iHeartRadio Music Festival Matcher este fin de semana. No te lo puedes perder por toda la cadena Match, completamente en vivo y gratis, obviamente, Matcher. Oye, ¿qué onda con Hugel? Que tiene una música con una conexión muy, muy mexicana, Matcher, a pesar de que él es francés. Yo soy Alison Gutiérrez, te acompaño hasta las 6 de la tarde, 4:22. Platicamos de eso. Te quedas en Match 97.9 más pop, conéctate.
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8: Matchers, que tengan un excelente camino. Vamos con toda la información del tráfico y el clima.
2: A vuelta de rueda.
8: En Avenida Cimatario, entre Carretera 57 y Avenida Luis Vega y Monroy, se complica el avance de Avenida Pie de la Cuesta, entre Avenida Eurípides y Avenida Belén. Lleva tráfico a Avenida San Diego, entre Primera Privada San Diego y Espuela del Ferrocarril. Complicado también en prolongación Ignacio Zaragoza, entre Hilario Frías y Soto y Avenida 5 de Febrero. Vamos muy lentos en Avenida Constituyentes, entre Sierra de Zimapán y Ejército Republicano, con asentamientos en Avenida Hidalgo, entre Nicolás Campa y Avenida Juárez.
2: Clima.
8: 24 grados. 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

97.7, una vez más, Pop Conecta, Aaron Smith con Dancing, es lo que acabas de escuchar. Hoy hablamos de la música de Hugo porque tiene muchísima influencia mexicana mature, a pesar de que él es francés. Yo soy Alison Gutiérrez, te acompaño hasta las 6 de la tarde. Y es que, a ver, una cosa como que no tiene que ver con la otra en la música mature, porque este hombre se ha convertido en uno de los nombres más fuertes en el Latin House. Te apuesto que has escuchado por lo menos una de sus rolas fuera de aquí de Match, también mature, como Morenita, que fue una canción que se volvió mega viral en redes sociales. Te dejo con esta otra que también está buenísima para subir el ánimo. Suena a Hugo con Move Into The Sun, la canción número 246 del día en Match 97.9. 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

0: Match 97.9, más pop, conéctate. Sabrina Carpenter con Espresso. Hoy es mayor de septiembre, hoy es 15 de septiembre, por supuesto celebramos a México. Y yo quiero que estés, mira, todavía mucho más contento, contenta, porque tengo para ti códigos Match con valor de 1,000 pesos y códigos Match de oro con valor de 5,000 pesotes para que los uses como tú quieras en la tienda online más grande del mundo. Yo soy Alison Gutiérrez, te acompaño hasta las 6 de la tarde y a las 4:41 te voy a decir cómo participar y ganar. 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
1: A vuelta de rueda.
0: Se complica el avance de Avenida Revolución entre Primera Privada San Diego y Avenida Carrillo Puerto. Vamos poco a poco en Avenida Universidad entre Manuel Gutiérrez Nájera y Boulevard Bernardo Quintana. Lleva tráfico Calzada de los Arcos entre Loma de la Cañada y Boulevard Bernardo Quintana. Tránsito lento en prolongación Pasteur entre Avenida del Parque y Circuito Moisés Solana. Con asentamientos en Avenida Hidalgo entre Nicolás Campa y Avenida Juárez.
1: Clima.
0: 24 grados. 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

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Green Day, Gun Boulevard of Broken Dreams. 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Yo soy Alison Gutiérrez, te acompaño hasta las 6 de la tarde. Súper fácil participar y ganar, Matcher, para que obviamente hoy, además de Viva México, también grites Viva Match, porque queremos consentirte con una exclusiva más, oye, para que te vayas con tu código match con valor de 1,000 pesos y código de oro con 5,000 pesotes, Matcher, y compres lo que tú quieras en la tienda digital más grande del mundo. Participa en nuestra página oficial matchmx.fm, registra tus datos, responde la trivia, y ahí en las redes sociales, Matcher, también tienes que darnos follow, ¿de acuerdo? En Insta, @matchradiohq, y en todas las otras redes sociales, @matchmxfm, a mí me encuentras como @AlisonGutierrez, y el ganador lo daremos a conocer el próximo 30 de septiembre en Match, por supuesto, al finalizar el Match Morning, para que estés conectadísimo, Matcher. Obviamente, te repito, para que tengas tu código Match con valor de 1,000 pesos o tu código Match de oro con valor de 5,000 pesotes. Así que en lo que suena Loser de Tame Impala, tú te estás registrando para ser uno de los muchísimos ganadores. 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

0: Match 97.9 más pop, conéctate, escuchamos Wildflower de Billie Eilish. Hoy hablemos de la persona que más ama México, Manager, y que solemos escuchar aquí, Justin Bieber. Yo soy Alison Gutiérrez, te acompaño hasta las 6 de la tarde. A las 5:03 platicamos de que literalmente, Manager, una de sus conciertos más icónicos fue en Monterrey 2022. Te quedas conectadísimo en Match 97.9 más pop, conéctate.
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1: Aviso.
3: Si planeas viajar a la Ciudad de México, hoy no circulan los autos con holograma 1 y 2, engomado rosa y terminación de placas en 7 y 8.
1: A vuelta de rueda.
3: Sobre Avenida Cimatario, entre carretera 57 y Avenida Luis Vega y Monroy, se complica el avance de Avenida Constituyentes entre Sierra de Zimapán y Lucas Alamán. Tránsito lento en Avenida Universidad entre Calzada Ezequiel Montes y Prolongación Corregidora Norte, con asentamientos en Avenida Corregidora entre Unión y Avenida Universidad.
1: Clima.
3: 24 grados. 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

0: We're 21 Pilots.
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4: 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Major. Feliz Día de Independencia Mexicana. Claro que sí. Yo soy Alison Gutiérrez. Acompaño hasta las 6 de la tarde. Oye, pura fiesta ya en lo que queda del año. Por supuesto, Major. Teníamos que ser mexicanos. Estamos a 25 grados de la temperatura. Ya se está nublando el día. Probablemente va a llover. Así que mira, yo que tú me llevaba un buen paraguas o un impermeable, porque la fiesta, eso no nos va a detener, Macher. ¿Estamos de acuerdo? Conectamos en arroba machradiohq y arroba Alison Gutiérrez. Te quedas con las mejores rolas en Match 97.9. 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

Touch 97.9 más pop, conéctate. Escuchamos Crazy in Love de Beyoncé. Oye, Major, lo prometido es deuda. Hablamos de Justin Bieber porque sabemos que este hombre ama México y hoy es el día perfecto para amar México, Major. Yo soy Alison Gutiérrez, acompaño hasta las 6 de la tarde y a ver qué pasa con él. Literalmente, Major, una de sus visitas más recordadas y sus conciertos más icónicos fue en Monterrey 2022, al que asistieron aprox unas 27 mil believers que viajaron desde distintos puntos de México y además de otros países para poder verlo en vivo. ¿Qué opinas de esto? Te leo en arroba macheradio HQ y arroba Alison Gutiérrez. Aprovecho para mandarle un saludo a Romis que me está escuchando. Muchísimas gracias por conectarte, oye. Te dejo con Beauty in a Bit, suena Justin Bieber y Nicki Minaj. Es la canción número 262 del día en Match 97.9 más pop. Conéctate.

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1: 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Escuchamos Luther de Kendrick Lamar junto a SZA. Oye, grandes noticias. Olivia Rodrigo estuvo en la ceremonia del VMI y homenajeó a Sheryl Crow Matcher. Yo soy Alison Gutiérrez, te acompaño hasta las 6 de la tarde. A las 5:20 platicamos de esto. Te quedas en Match 97.9 Más Pop, conéctate.
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3: A vuelta de rueda.
10: Se complica el avance de Avenida Constituyentes entre Sierra de Zimapán y Ejército Republicano. Vamos poco a poco en Calzada de los Arcos entre Loma de la Cañada y Boulevard Bernardo Quintana. Tránsito lento en Avenida Corregidora entre Unión y Avenida Universidad. Con asentamientos en Avenida Universidad entre Manuel Gutiérrez Nájera y Boulevard Bernardo Quintana.
3: Clima.
10: 24 grados. 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

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Escuchamos a Jim Bolgan, I'm Still In Love With You. Y por supuesto hablamos de Olivia Rodrigo Major, porque estuvo en la ceremonia de los VMI que homenajeó a Sheryl Crow, una compositora y actriz estadounidense buenísima. Major, yo soy Alison Gutiérrez, acompaño hasta las 6 de la tarde. Estuvo con el premio Troubadour. Por supuesto Olivia estuvo cantando Strong Enough, que es una de las canciones más conocidas de Sheryl, y además estuvo hablando sobre sus referentes en la música. Major, dentro de todo esto, por supuesto, mencionó a Sheryl diciendo que era una de las artistas que llegaron a influenciar su música, su forma de escribir, a hacer todo lo que hace hoy en día, Major. Así que, por supuesto, esas palabras le llegaron al corazón a Sheryl y también a mí, la neta, Major. Te dejo con esta rolota de Olivia Rodrigo. Suena Stupid Song, es la canción número 264 del día en Match 97.9. 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

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Escuchamos Video One de Dua Lipa. Oye, Major, tenemos que hablar de Miley Cyrus, ahora solamente conocida como Miley, porque su último concierto fue nada más y nada menos que en México. Yo soy Alison Gutiérrez, te acompaño hasta las 6 de la tarde, y es que efectivamente su último concierto grande fue en México, en el Festival Corona Capital, Major, el 20 de noviembre de 2022. ¿Recuerdas aquella buena fecha? Es que, imborrable la memoria, ¿estamos de acuerdo? Además, antes de eso, había venido ya varias veces, 2011, 2014 y 2015, y después de eso, de ese concierto en el Festival Corona Capital, no ha vuelto a hacer giras grandes, ni presentaciones grandes, ni nada que se le asimile a Major, así que por supuesto es un momento icónico para recordarlo hoy, 15 de septiembre, que celebramos la independencia de México. Suena Miley con Flowers, la canción número 266 del día en Match 97.9, más pop, conéctate. 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

0: Match 97.9 más pop, conéctate. Escuchemos a Charlie Puth con We Don't Talk Anymore. Oye, Mayer, quiero que te vayas a disfrutar de Cirque du Soleil Echo con tus tres personas favoritas porque tengo pasaporte Match. Acceso cuádruple para que te vayas con quien tú quieras. Yo soy Alison Gutiérrez, te acompaño hasta las 6 de la tarde. A las 5:44, conectadísimo, porque te voy a decir cómo participar y ganar por este acceso para cuatro personas. Un saludito a Yasmín y David Hernández que me vienen escuchando. Muchísimas gracias, David y Yasmín. Mucha atención porque les voy a decir cómo participar y ganar su acceso cuádruple a Cirque du Soleil Echo, ¿de acuerdo? Te quedas en Match 97.9 más pop, conéctate.
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0: Matchers, que tengan un excelente camino. Vamos con toda la información para que no se queden atorados en el tráfico.
1: A vuelta de rueda.
0: Sobre Avenida Corregidora, entre Unión y Avenida Universidad, se complica el avance de calzada de Los Arcos entre Loma de la Cañada y el Boulevard Bernardo Quintana. Lleva tráfico Avenida Constituyentes entre Sierra de Zimapán y Ejército Republicano. Otro punto complicado está en Avenida Pie de la Cuesta, entre Avenida Eurípides y hasta llegar a Patria. Vamos muy lentos en Avenida Revolución, entre Primera Privada San Diego y Avenida Carrillo Puerto. Y con asentamientos en Avenida San Diego, entre Primera Privada San Diego y Espuela del Ferrocarril.
1: Clima.
0: 24 grados. 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

0: 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Escuchamos a Rihanna con Umbrella y Major. Yo con este rolón me despido de ti, pero no sin antes, oye, mandarle un fuerte abrazo y un saludo y un gran grito de independencia, por supuesto que sí, a las personas que estuvieron aquí conectadas conmigo. Un saludo a Adrián, Yolanda, Jacob, Valentina, Janice, Jorge Cuellar, Regina, Karen, Carla, Ale Mendoza, Mike, Emilio, Dylan y Natalie, Regina, Paulo, Tadeo, Abril, Lisbeth, Samantha, Jonathan, Maribel, Sofía y Romis, por supuesto que sí, muchísimas gracias. Yo soy Alison Gutiérrez, acompañé de 2 a 6 de la tarde y conectamos en redes, arroba Machradio HQ y arroba Alison Gutiérrez. Claro que sí, Machur, te quedas conectadísimo con la mejor música. Al rato damos el grito bien fuerte porque hoy, claramente, viva México, por supuesto, Machur. Te quedas con Alien Rosales en una hora de música continua en Match 97.9, más pop, conéctate.
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0: Que tengas un excelente trayecto. Fue un gusto acompañarte. Vamos con el último reporte vial de la tarde.
1: Aviso.
0: Con motivo de las fiestas patrias, te vas a encontrar con diferentes cierres viales en la zona centro de la ciudad. Por ejemplo, en Avenida Zaragoza, entre Melchor Ocampo y Avenida Luis Pasteur. En Avenida Corregidora, entre Avenida Zaragoza y Ángela Peralta. Ignacio Allende, entre Madero y 16 de septiembre. Y José María Pino Suárez, entre Ezequiel Montes y Avenida Juárez. Todo esto en un horario de las 16 y hasta las 3 horas. Utiliza vías alternas.
1: A vuelta de rueda.
0: Se complica el avance de Avenida Cimatario entre Carretera 57 y Avenida Luis Begui Monroy. Vamos muy lentos en Avenida Pie de la Cuesta entre Avenida Eurípides y Patria. Y con asentamientos en Avenida Ignacio Zaragoza entre Hilario Frías y Soto y Avenida 5 de Febrero.
1: Clima.
0: 24 grados. Y esperamos una temperatura mínima de 14 grados. 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
2: Match 97.9 más Pop, conéctate. Hello, Matcher, ¿cómo estás? Buenas tardes, ¿cómo va tu día? ¿Qué plan al rato? Los que van saliendo de la oficina, que tuvieron su reunión ya acá, que con el pozolito, los pambazos. Yo soy Ailén Rosales, contigo hasta las 10 de la noche, ya 23 grados en la temperatura. Matcher, hoy claro, estamos de fiesta, conectando con una hora de música continua para poner el ambiente. Súper atento, Matcher, porque ya estamos a nada de nuestra transmisión con BTS en vivo de los iHeartRadio Music Festival. Igual, tengo para ti pasaporte match, accesos 4 para Cirque du Soleil en Match 97.9 más Pop, conéctate.